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3: Tema de Disney, ¿pueden poner la canción de Kitchen de Anderson Paak, por favor?

0: Escuchas a Kevin Jonas y eso que se llama Little Things en el 95.7 de tu radio. Qué bonita canción, ¿eh? ¡Wow! Ya las 6:06. Oigan, en tu conexión la seguimos acompañando porque nos estás contando qué onda con las suegras, ¿eh? Inserta aquí cosas de suegras, así eso que es como muy típico de ellas. Y es que nosotros te seguimos platicando y sí, hay algo muy curioso. Muchas suegras tienen una memoria impresionante para recordar cosas que pasaron hace años, ¿eh? Fechas, anécdotas, momentos que el resto de la familia ya olvidó. De hecho, a ver, aquí te va el dato. Los historiadores familiares, sí, así como lo escuchas, aseguran que en muchos hogares son las mamás y abuelas quienes conservan pues la mayor parte de las historias, fotografías y tradiciones de una familia. Por eso cuando hay una reunión siempre hay alguien que termina diciendo, a ver, pregúntale a tu suegra, ella seguro se acuerda, o pregúntale a tu abuelita. Sí, pero a ver, la pregunta es, ¿qué es lo más importante que recuerda a tu suegra y que nadie más recordaba? Te leemos en tu conexión. Por acá, Yova ya está con nosotros y nos va a platicar, así que Yova, te escuchamos.
1: Hola, Marina, bonita tarde.
2: Hola.
1: Es que no, nunca he tenido así una suegra como tal. O bueno, más que nada que vaya a casa a comer así. No, pero tengo la mamá de una amiga, podría contar. Uh-huh. Y lo que le queda así bien rico son los misiotes. Están muy ricos. Bueno, no es por presumir, pero acá por donde estoy, a la mayoría de las personas les quedan ricos los misiotes.
0: ¡Ay, qué rico! Oye, los misiotes me encantan. Estaría bueno, ¿eh? Qué bonito, Yova. Muchas gracias por contarnos. Te mandamos un gran abrazo. 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Mientras tanto, muy buena música en tu radio para que igual nos sigas platicando de cosas de suegras. Te leemos. Ahora llega Zane. Esto se llama Side Effects y suena aquí en Radio Disney Pachuca. Ya las 6:08.

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A Daniel Harley junto con Dua Lipa y eso que se llama Two Hearts en el 95.7 de tu radio. ¿Qué tal, Ya las 6:18 y nosotros, claro, continuamos en sintonía. Y te estamos preguntando, a ver, cuéntanos. Hoy estamos hablando de esas frases que parecen venir incluidas en el manual oficial de las suegras. Como el, a ver, llévate más comida, abrígate. Yo hacía eso de otra forma, Híjole, te veo muy flaco. Y ahí te va, un dato interesante es que los psicólogos afirman que dar consejos es una manera, pues, de sentir que siguen participando y aportando en la vida de los hijos y de su familia. Por eso, muchas veces, esos comentarios no hacen, pues, nada de crítica, ¿no? Sino justo vienen del deseo de ayudar, aunque a veces no se hayan pedido. ¿Qué onda? ¿Qué frase de suegra has escuchado tantas veces que ya podrías completarla de memoria? Te leemos en tu conexión para que nos cuentes. Y mientras tanto te dejamos con Dana y eso que se llama Again en el 95.7 de tu radio. Ya a las 6:19.

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1: Presentes en la historia, pues, familiar, ¿no? Así que, a ver, ahí te va un último dato curioso. ¿Sabías que existe el Día Mundial de la Suegra? Sí, se festeja en varios países durante el mes de octubre. Y justo la fecha surgió como una forma de, pues, reconocer ese papel dentro de las familias y agradecer todo lo que hacen, desde conservar tradiciones hasta mantener unidas a muchas generaciones. Así que, bueno, sabemos que más allá de los chistes, las bromas, las suegras siempre son parte de la familia. Y son personas que dejan huella en cada una de las reuniones familiares. Y hay suegras muy lindas, ¿eh? O sea, no todas son malas. Hay suegras súper buena ondas que siempre están para ti, que te apoyan, que te quieren. Así que, bueno, ahí te lo dejamos. Por acá, Yoba, que nos seguía contando. Yoba, cuéntanos.
2: Las anécdotas o cosas extrañas, yo soy con suegras. Tengo dos, pero una me la voy a reservar, la verdad. La otra, fue en Día de Muertos o Halloween, okay. En esos días. Yo tengo unas primitas más chiquitas, ¿no? Y la que era mi novia en aquella época, pues también tenía una sobrina más pequeña. Entonces, pues, llevamos a los niños a que pidieran dulces. Y pues nos encontramos a su mamá. Y como es de una religión, no sé cuál, ven esas cosas así como del diablo y esas cosas así bien. Y ya que le empieza a decirle cosas allá a la que en esa época era mi pareja, yo me quedé así con cara de qué pedo. Entonces sí, ha sido una como de las anécdotas como que me ha dado más vergüenza, yo creo. Porque sí, ahí nos dijo en la calle y yo así como le digo, oh, ¿qué hago? ¿Qué digo?
1: Me desprezco.
2: Bueno, yo quería ser como que invisible, ¿no?
1: Ay, gracias, Jova, por contarnos. Te mandamos un abrazo para acá, cielo. Que tengas muy bonito día, Fran. Ay, dice, a mí nunca me quiso ni me querrá. ¿Cómo crees? No, eso no puede ser. Ali dice, híjole, que la que... Ay, no, mejor no les digo que... Ay, Ali, ¿cómo es eso? Ahorita nos cuentas bien la historia. Dalila por acá dice, el día de su cumpleaños, su regalo llevaba precio. Dice, ay, no, lo compré de oferta porque era estudiante. ¡Qué oso! Ay, no puede ser. Ay, te queremos. Lo importante fue el detalle. Por acá Iriel dice que, pues, está acá presente en sintonía igual. Yo va, por supuesto. Marco, les mandamos un abrazo. Gracias por contarnos de las suegras. Les mandamos un abrazo gigante. A ver, ¿qué onda? Si pudieras escribir a tu suegra en una sola palabra, ¿cuál sería? Te leemos en tu conexión. Ahora más buena música. Son las chicas de Huntrex. Esto se llama Golden y suena aquí en tu radio.

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14: Skeletons de Ed Sheeran, muchas gracias.

Escuchas el Serán y esto que se llama Skeletons. ¿Qué tal, eh? Ya a las 7:03. Nosotros continuamos escuchándote, leyéndote en tu conexión 771-47-31-957. ¿Y qué crees? ¿Sí? Ha llegado el momento de darle vuelta a nuestra queridísima ruleta de los recuerdos, que hoy viene buena, ¿eh? A ver, ¿cuál será el tema del que vamos a platicar? ¿Será la canción que te recuerda un momento especial? ¿Será el viaje que nunca olvidaste? ¿O será la primera vez que tu pareja te presentó con sus papás? A ver, ¡qué emoción! Y la ruleta dice que será la primera vez que tu pareja te presentó con sus papás. ¡Qué nervios! Ese momento en el que de pronto, ¿a poco no? Te importa como más de lo normal cómo te ves, cómo hablas, cómo hueles, cómo te sientes, cómo todo, ¿no? Y no es casualidad, los psicólogos explican justo que conocer a la familia de una pareja pues suele ser interpretado como una señal de confianza y de que la relación está avanzando, digamos que a un nivel más profundo, obvio. Y sí, para muchas personas es un momento lleno de nervios, pero también de ilusión, porque significa entrar a un círculo muy importante en la vida de alguien. Sí, hoy justo por eso queremos escuchar esa historia. Envíanos a tu conexión, cuéntanos, ¿cómo fue la primera vez que tu pareja te presentó con sus papás? Te leemos, 771-47-31-957. Por acá te escuchamos y mientras tanto continuamos con más. Llega Madonna y eso que se llama Break Your Love en el 95.7 de tu radio.

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Es Elena Rose junto con Aley, eso que se llama Tututú en el 95.7 de tu radio. Y ya a las 7 con 19 minutos, ¿qué onda? Ya nos estás contando justo, pues, ¿cómo fue la primera vez que tu pareja te presentó con sus papás? Hoy estamos platicando de eso, de esas primeras veces, en específico de cuando conoces a los suegros, sí. Hay momentos que te ponen más nerviosos que un examen, ¿no? Y uno de ellos es sentarse por primera vez a la mesa con los papás de tu pareja. Lo curioso es que la psicología tiene una explicación. Cuando sabemos que vamos a ser evaluados por otras personas, como que en automático el cerebro activa mecanismos de alerta que nos hacen estar más atentos a todo. Por eso, sí, repasamos mentalmente lo que vamos a decir, cuidamos más nuestra imagen y hasta analizamos cada gesto. Y un tip es que, bueno, recomiendan los especialistas algo simple: hacer preguntas, o sea, ser interesante pero genuinamente, pues, para la familia. Esto para romper el hielo y generar, pues, más conexión, una más natural, por así decirlo. A ver, ahora queremos saber más de ti. Mándanos un audio a tu conexión y cuéntanos. ¿Llegaste tranquilo, con los nervios? A ver, ¿qué pasó? Te leemos en tu conexión y mientras tanto llega Luffy, esto que se llama María, aquí en tu radio. Ya a las 7:20.

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Es Ariana Grande y eso que se llama Twilight Zone en el 95.7 de tu radio. ¿Qué tal, Ya a las 7:32. Y nosotros queremos que te sigas haciendo presente en tu conexión, que nos cuentes cómo estás y sobre todo que nos platiques. Hoy en la ruleta de los recuerdos estamos hablando de esa primera vez que tu pareja te presentó con tus papás. ¡Ay, qué nervios! ¿A poco no? Eso nos encanta. Y justo por acá, bueno, queremos irte contando precisamente de esa primera vez. ¡Qué nervios! Y es que precisamente, pues sí, hay muchos estudios, pues que dicen que las personas suelen recordar más justo la autenticidad y la amabilidad de los detalles perfectos. Así que si alguna vez equivocaste de nombre, si tiraste el vaso o si dijiste algo raro frente a los papás de tu pareja, bueno, tranquilo, probablemente no fue tan grave como lo piensas o como pasó en tu mente, ¿no? Muchas veces esos pequeños detalles terminan convirtiéndose en anécdotas familiares que cuentan durante muchos años después, porque al final lo que más se valora y lo que más valora una familia es ver que su hijo o su hija está con alguien que lo quiere y que lo respeta. ¡Qué bonito! Y es que, bueno, ¿sabías que además justo sonreír puede hacer una gran diferencia en una primera reunión? Sí, así como lo escuchas. Y es que la comunicación no verbal también representa una parte muy importante de la primera impresión que generamos, ¿eh? Una sonrisa natural en contacto visual y una actitud relajada, ¿sí? Suelen transmitir confianza y mucha cercanía. Por eso, justo uno de los mejores consejos para conocer a tus papás, bueno, a los papás de tu pareja, pues es justo no intentar ser otra persona. No hace falta impresionar a nadie con grandes historias. No, simplemente con ser respetuoso, escuchar y mostrar interés suele funcionar mucho, pero mucho mejor que muchas otras cosas, ¿eh? ¿Qué tal? ¿Cómo se quedó lejos? Aunque claro, siempre existe una pregunta que es inesperada y que te hace sudar frío, ¿no? Así que bueno, cuéntanos en tu conexión, ¿qué onda? ¿Qué fue lo más incómodo, divertido que te pasó al conocer a tus suegros? ¡Te leemos! Cuéntanos esa primera vez que tu pareja te presentó con sus papás. Mientras tanto llega Miley Cyrus y esto que se llama Wrecking Ball en el 95.7 de tu radio. Ya a las 7:35.

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Mateo, y eso que se llama Último Baile, aquí en el 95.7 de tu radio, ya a las 7:46. Oye, nosotros te seguimos escuchando, y es que sí, hoy en la ruleta estamos platicando precisamente de esa primera vez que tu pareja te presentó con sus papás. Sí, gracias por acompañarnos, gracias por estar acá presente y justo en tu conexión, tú nos acompañas en el 771-47-31-957, por acá te leemos, y nos dice Rich, ay, hace 10 años y esa relación terminó hace 5, ¿cómo? Pero aún se acuerda, qué bonito Rich, te mandamos un abrazo. Por acá Fran dice que está listo y en sintonía, dice, ay, es que fue difícil, fue muy difícil, ok, muchas gracias. Michael dice, aquí seguimos en sintonía, respondiendo a la pregunta, dice mi suegra, la describiría con la palabra Groenlandia, dice, no, la verdad es que mi ex suegro siempre me han tratado muy bien, dice, conservo excelente relación con ellos a pesar de que ya está cada quien por su lado. Ay, qué bueno, eso es lo importante, ¿no? Que a pesar de todo, pues, justo sigan manteniendo buenas relaciones. ¡Qué bonito! Muchas gracias por contarnos, definitivamente hoy con la ruleta, bueno, recordamos grandes momentos, muchos de los que jamás vamos a olvidar, como justo eso, ¿no? La primera vez que una pareja te presenta a sus papás. Y es que más allá de causar una impresión perfecta, lo que realmente construye confianza justo es ser auténtico, ¿no? Las personas conectan mejor cuando nos mostramos tal y como somos. Así que gracias por compartir tus historias, gracias por hacernos revivir esos momentos que marcan un antes y un después en muchísimas relaciones. Qué lindo. Te mandamos un abrazo, que tengas excelente tarde y nosotros continuamos con más. Llega Becky G, eso que se llama EPA, aquí a tu radio.

Ay, qué bonita canción. Escucha, se llama Safdi junto con Emilia y eso que se llama Más te vale. En el 95.7 de tu radio. Súbele al 95.7. Hay mucho que contarte en este martes, así que te esperamos en tu conexión. 771-4731-957. Llega ahora Rels V aquí a tu radio.

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2: Radio Disney, quería ver si me podían poner, por favor, la canción de Karol G. Me encanta.

Después de ti en el 95.7 de tu radio. Qué canción. Qué bonita canción. Ya las 8:04 y sí, hemos llegado ya rapidísimo a nuestra quinta y última hora juntos. ¿Qué tal, de volada? Nos encanta que te hagas presente, nos encanta que estés acá súper listo. Y por supuesto nosotros aún tenemos mucho que contarte y ahí te va, presta mucha atención porque mañana hay un día que se celebra, ¿sí? Es el Día Mundial del Corredor, una fecha que justo reconoce a millones de personas pues que encuentran en el running una forma de mantenerse activas, sí. No solo eso, sino también de liberar estrés y de cuidar tu salud. Y es que esta celebración nació en Estados Unidos en el 2009 como el National Running Day y gracias a su éxito, bueno, pues se convirtió ya en un evento global que se conmemora cada primer miércoles de junio. Y ahí te va un dato interesante, que correr de forma regular no solo fortalece el corazón y los músculos, sino que también ayuda a reducir el estrés y la ansiedad, mejorando justo el estado de ánimo. Así que si llevas tiempo pensando en empezar a correr, tal vez mañana, sí, sea el pretexto perfecto para dar ese primer paso, ya lo sabes. Mañana entonces, 3 de junio, Día Mundial del Running. Así las cosas, Ahora continuamos con más. Yo soy Mariana, un placer acompañarte. Me quedo contigo una hora más. De aquí hasta las 9. Llega Evanescences. Eso se llama What Will You Follow. Y suena aquí en tu radio.

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0: Escuchas a Bibi Rexha y eso que se llama New Religion en el 95.7 de tu radio. Oigan, ya a las 8:20, ¿qué tal si te contamos qué onda con el clima de mañana? ¿Estás listo, lista? Bueno, presta mucha atención.
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0: Y te contamos que para mañana se verán cielos con lluvias débiles y cielos parcialmente nublados, ¿eh? Sí, las temperaturas oscilarán entre los 9 y los 22 grados durante el día, cuya máxima se va a alcanzar alrededor de las 12 del mediodía. Igual a lo largo del día te contamos que prevalecerá el viento moderado, con rachas que podrían llegar hasta los 39 kilómetros por hora, para que lo tomes en cuenta, ¿va? Recuerda, una mínima de 9, una máxima de 22. Sí podría llover y podría verse durante el día cielos nubosos, ¿va? Para que lo tomes en cuenta. Mientras tanto, nosotros continuamos con más aquí en el 95.7 de tu radio.
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0: Escuchas a Lord, dice que se llama Solar Power en el 95.7 de tu radio. Ya las 8:36 y queremos que en tu conexión te hagas presente y que nos cuentes en esta noche por qué quieres decir gracias. Te leemos 771-4731-957. Platícanos, por favor. Hoy en esta noche de martes, ¿por qué quieres agradecer? Tal vez por ese abrazo, agradeces tal vez por tu familia, agradeces por este nuevo día, por las oportunidades que tienes, porque terminaste la escuela, ya estás de vacaciones, agradeces a lo mejor por ese abrazo tan lindo que te dieron hoy. Cuéntanos en tu conexión hoy por qué dices gracias. 771-47-31-957. Para que te hagas presente y nos cuentes por qué agradeces. Sea por lo que sea que hoy digas gracias, te esperamos en tu conexión. Cuéntanos. 771-47-31-957. Platícanos por qué das gracias. Mientras tanto, continuamos con más aquí en el 95.7 de tu radio.
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20: Hola, hola, te saluda Ale Cruz. Zoe Robledo, director general del IMSS, informó que impulsarán 5 proyectos de cirugía robótica entre 2026 y 2027 para reducir la estancia hospitalaria de 4 a 1 día y bajar complicaciones. Cabe resaltar que desde diciembre de 2025 opera el CyberKnife, robot que rastrea tumores en tiempo real, permite intervenciones precisas y mínimamente invasivas con menor radiación y recuperación más rápida. Con el propósito de generar espacios de encuentro, reflexión y participación para las juventudes, arrancó en Atlapex con la gira Conciertos por la Paz, La Ruta del Campeón, una iniciativa impulsada por la Secretaría de Cultura de Hidalgo en colaboración con la Asociación Civil Volver a Soñar, que llevará actividades artísticas y formativas a distintos municipios de la entidad. La gira contempla conciertos, actividades de convivencia y mensajes inspiradores dirigidos principalmente a estudiantes y jóvenes de diversas regiones del estado.
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Escuchas a Winona Oaki, esto que se llama Horses, en el 95.7 de tu radio, ya a las 8:53. Oigan, voló el tiempo en estos últimos 30 minutos, ¿qué onda? Y por supuesto en tu conexión tú te hiciste presente, nos acompañaste durante todo el día y te damos las gracias por acompañarnos por acá. Sofi, que tengas bonita noche. Jova, por supuesto. Johanna, Michael, gracias. Rich hasta Tolancingo dice que hoy agradece por todo lo que pasó. Qué bonito, gracias. Rebe hermosa, te queremos. Gracias por acompañarnos. Oscar, por supuesto. No puede ser, que sea un junio bonito para todos. Los queremos mucho, gracias por estar acá presentes y en sintonía. Les mandamos un gran abrazo. Mañana por acá los esperamos. A las 6 de la mañana llega Zuli, a las 11 llega Bris y nosotros a las 4 para acompañarte con muy buena música. Que tengas bonita noche y gracias por estar. Y bueno, te quedas con muy buena música. Llega Harry Styles, esto se llama Dance No More y suena aquí en tu radio. Gracias a Checo, rifándosela en este martes. Mañana por acá te esperamos. Yo soy Mariana, fue un placer acompañarte. Bonita noche.

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1: 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Son las 9.
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0: Son las 11.
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1: Hola, hola, bienvenidos a un episodio más de Ya Oíste. Yo soy Génesis Aine Silva, su conductora el día de hoy, y hoy vamos a hablar sobre un tema que poco se habla, pero que viven muchísimos hombres, que es la ginecomastia. Y para eso nos acompaña el día de hoy el doctor Manuel Alejandro Catalán Ruiz. Así que, doctor, pues le doy la bienvenida. Este es su espacio, con toda la confianza, para hablar sobre este tema tan, pues, poco común.
4: Muchas gracias, Génesis. Estoy muy contento y agradecido por la invitación. En efecto, es un tema bastante interesante, poco conocido, pero muy frecuente en los motivos de consulta en los niños adolescentes. Entonces, va a estar muy, muy, muy buena la plática y yo encantado de estar aquí contigo platicando.
1: Pues muchas gracias, y sí, definitivamente creo que es una, para empezar, la palabra, le decía, ¿cómo se pronuncia? Ginecomastia.
4: Sí, exacto, es ginecomastia.
1: Ginecomastia, ok.
4: Es un poquito complicado, pero vamos a empezar, ¿te parece?, por definir ginecomastia.
1: Me encantaría.
4: Mira, ginecomastia básicamente es el crecimiento de la glándula mamaria en los hombres, ¿sale? Es una proliferación de este tejido mamario, y que básicamente puede ser uni o bilateral, ¿ok?
1: Ok.
4: ¿Por qué en los hombres? Porque pues, en las mujeres ya sabemos que es la glándula mamaria, básicamente el pecho, pero los hombres no debería de desarrollarse. Por eso claro, se denomina, o el término es ginecomastia en los hombres. Es un motivo frecuente de consulta en los adolescentes, y esto tiene que ver por la fisiología. Hay diferentes tipos de ginecomastia. Hay una ginecomastia fisiológica y una ginecomastia, pues, patológica, que no debería de ocurrir.
1: Ok.
4: Entonces, existen tres picos donde se puede presentar esto, y una ginecomastia neonatal, es decir, ocurre en los bebitos, y esto es estimulado por los estrógenos y progestágenos maternos en útero, es decir, a través de la placenta pasan estas hormonas y estimulan unos receptores que se encuentran en la glándula mamaria, por lo que en los primeros meses de vida los bebitos podrían tener un crecimiento de su pecho que se denomina como botón mamario.
1: Okay.
4: Eso es algo transitorio, va a desaparecer una vez que hay una caída de este estímulo hormonal cuando nacen, y no se resuelve sin ningún problema.
1: Okay.
4: Hay un segundo pico, que es la ginecomastia puberal, y básicamente ocurre en la etapa entre los 10 y los 14 años en los niños, ¿ok? Esto es estimulado porque una vez que empieza la pubertad de los niños, hay un incremento de los estrógenos, que también se producen en los hombres, también producimos estrógenos, que pueden sensibilizar los receptores también de la glándula. A medida que vamos avanzando en edad los hombres y nuestros niveles de testosterona se incrementan en su pico más alto, que llegan a ser hasta 30 veces mayor, es cuando se resuelve esta parte de la ginecomastia puberal. Es decir, también es algo transitorio, pero toma más tiempo, alrededor de 1 a 3 años, más o menos.
1: Pero no es algo definitivo, o sea,
4: no es algo definitivo.
1: Tiene que quitar.
4: Exactamente.
1: ¿Cómo saber que realmente, pues, es ginecomastia o no es por el mejor incremento de peso, por obesidad, o en dado caso es realmente algo malo?
4: Sí, eso que mencionas, Génesis, es muy importante. La ginecomastia puberal se presenta entre el 60 y el 90% de los adolescentes. Y lo primero va a ser definir si es ginecomastia o es algo que se llama como pseudo ginecomastia, que básicamente sería un incremento en el tejido adiposo, lipomastia.
1: Okay.
4: O adipomastia. Esto es por, bueno, a lo mejor las personas tienen un exceso de peso, el área del pecho tiende a concentrar mayor cantidad de tejido adiposo y da una apariencia como si fuera un crecimiento mamario.
1: Claro.
4: Entonces, por eso es muy importante la exploración. Los síntomas que presentan los niños por los que llegan a consulta, en caso de que sea una ginecomastia, el primer dato es un aumento de volumen. Se
1: palpan
4: una bolita, la bolita tiende a estar indurada, es una bolita indurada que ocurre por debajo de la areola y el pezón y les produce dolor. Es un dolor de tipo punzante, es intermitente, pero eso es lo que les llama la atención. En algunas ocasiones el mismo cambio de ropa, el roce de la ropa,
1: Les molesta,
4: exactamente. Entonces le dicen a sus mamás, las mamás no las llevan a la consulta y entonces se preocupan porque dicen, ¿qué es lo que está pasando? Entonces puede ser una bolita solo en un lado del pecho, a veces es de los dos lados, y entonces es justamente donde se tiene que discernir. La adipomastia no se palpa indurada, la bolita realmente no está por debajo de la areola del pezón, sino que es una distribución más generalizada, digamos que es un crecimiento del pechito como más homogéneo,
1: okay.
4: El tejido se palpa laxo y no produce dolor, que serían dos o tres datos clínicos que diferenciarían a una ginecomastia de una adipomastia. Pero también algo que les llama la atención es que puede haber una asimetría, es decir, perdón, puede ser de un solo lado, y eso les llama la atención porque dicen, me creció la bolita de un solo lado, y generalmente cuando es adipomastia es bilateral, generalmente es como simétrico,
1: okay.
4: Y eso es algo también muy característico que se puede referir a la madre para que lo lleve al médico. Entonces esto es muy importante porque para los niños les genera mucha inseguridad,
1: sí.
4: El hecho de que empiecen con un crecimiento del pecho siendo niños, se vuelve objeto de bullying en las escuelas.
1: Exacto.
4: Y genera, incluso los limita en algunas partes de su vida. Tengo pacientes que han dejado de hacer actividad física, por ejemplo van a natación y no les gusta ya practicarla porque hay que quitarse la playera y sienten que su pecho tiene un aspecto que para ellos no es agradable, no es algo que sea normal, y dejan de hacer actividad física, dejan de ir, y entonces esto es muy importante también por cuestiones pues psicosociales para los niños, poderlos informar para poderlos tratar y orientar adecuadamente.
1: No, y en esa edad es muy importante porque creo que es donde de ahí pues son jóvenes, son adolescentes, la pubertad, lo que hablábamos hace ratito, que un simple comentario que a lo mejor para nosotros es exacto, un simple comentario, para ellos no. Entonces eso marca, y decíamos, tal vez la ginecomastia no puede ser tan grave a nivel físico, pero sí en la parte como psicológica. Y que le, o sea, siente inseguridad de su cuerpo, que le dé pena hacer ejercicio. Por ejemplo, usted, doctor, ¿qué le puede decir a un niño como de... yo te recomiendo que cada cierto tiempo hagas esto? ¿Cómo es la zona de autoexploración?
4: En el caso de la ginecomastia en los niños, casi siempre les digo que tienen que detectar si tienen alguna bolita siempre en la parte de alguno de sus pechos, porque empiezan con dolor, incluso ni siquiera pueden tener a lo mejor de forma inicial como tal un aumento de volumen. Entonces empiezan con una hipersensibilidad al cambio de ropa o dolor punzante, y es ahí donde yo les sugiero, pueden palpar justamente su pecho. La ginecomastia ocurre por debajo de la areola y el pezón, entonces si se palpan alguna bolita sería un punto como de alarma a detectar para que le comenten a sus padres. Pero sí, en general esta es la forma en la que se les comunica. Casi siempre todos los niños que presentan una ginecomastia entre los 10 a 14 años vuelven a tener otro pico entre los 15 y 16.
1: Ay.
4: Hasta un 33%, aunque se quite en ese momento, vuelven a estar estimulados. Entonces también les comunico para que no se espanten o no se frustren, y justamente lo que te comentaba, Génesis, tienen una caída después de que está su pico hormonal muy alto y estimula este crecimiento, se resuelve de forma transitoria.
1: Okay.
4: Entonces es comunicarle a los niños para que estén tranquilos.
1: Se nos acabó el tiempo, doctor, pero muchísimas gracias por habernos acompañado, por habernos quitado todas estas dudas, que no solamente fue a mí, fue a toda la gente que nos está escuchando del otro lado de la radio, de alguna plataforma, y nos vamos, así yo estoy, voy a investigar más.
4: Muy bien, muchísimas gracias de ti, Génesis, por la invitación, y yo encantado de platicar de estos temas para poder llegar a más gente y poderlos informar de la manera más segura.
1: Así es. Esperamos verlo en otro episodio, doctor.
4: Sí, mucho gusto.
1: Y gracias a todos los que se quedaron hasta este punto. Gracias por escucharnos, que se hayan resuelto algunas dudas, y que si tienen otras dudas, nos comenten, nos dejen sus comentarios. Nosotros siempre los estamos leyendo, los escuchamos para los próximos episodios. Nos vemos en el siguiente episodio. Yo soy Génesis Sainez Silva y nos acompañó el doctor. Muchas gracias.
4: Muchas gracias.
1: Nos vemos hasta pronto. Adiós.

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0: Son las 5.
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0: Son las 6 en punto.
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6:06 a.m. Así que decimos que ya llegamos. Buenos días, Pachuca. Buenos días, mundo. Nos volvemos a encontrar aquí en el despertador de Radio Disney Pachuca. Buenos días a Sam, que ya está bien ubicada en el área de producción. Y juntas te acompañamos este cachito, este pedacito de la mañana. Yo soy Daniela Zulique. Un besazo para el arranque.

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Música de Blackpink a las 6 de la mañana con 13 minutos. Lo escuchas aquí en el 95.7 de tu radio. En el despertador de Radio Disney Pachuca, donde amanecemos antes que el sol. ¿Qué te digo? Así somos, carismáticos, guapos, madrugadores también. Y es que hay personas que esperan que el día suceda y hay otras que ya lo ponen en marcha desde este momento. Yo creo que nosotros somos de los segundos, ¿a poco no? Oye, pero si te estás preguntando qué vehículos no circulan este miércoles 3 de junio, serán los vehículos con engomado rojo, terminación de placas 3 y 4, los que deberán guardarse este miércoles, tercer día del sexto mes del año. Esta normativa se aplica a aquellos vehículos que cuenten con hologramas de fabricación 1 y 2, para que lo tengas en cuenta. 6:14, seguimos con más música. Es el turno de Artemas y lo escuchas solo aquí.

0: Hola, amor. No lo digo muy seguido, pero agradezco muchísimo todo el esfuerzo que haces cada mañana. Te despiertas, preparas el desayuno, llevas a los niños, te encargas de la casa y todavía te da tiempo de dejarme listo el lunch. No cabe duda que eres una superheroína y me salvas todos los días. Te amo mucho, gracias absolutamente por todo.
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Fer, este es un agradecimiento no solo por todo lo que das, sino que también Víctor se siente muy agradecido por conocerte, por tenerte en su vida. Y es el más feliz. Ahorita ya establecimos contacto con Fer, justo platicamos con ella en esta mañana, que efectivamente tiene muchas cosas que hacer, pero también agradece a la vida por la familia que ha ido construyendo, por las personitas que la aman. Y eso obviamente incluye a Víctor y le quiere decir que lo ama muchísimo. Que gracias por ese detalle, gracias por esta canción. 6:23, este es nuestro primer despertador. Entregado exitosamente, así que gracias por esto. Si tú también quieres el tuyo, ya sabes dónde encontrarnos. Por ahora, vamos arrancando con la mañana. Sí, parece ser que va a ser una mañana tranquila. Yo quiero pensar que así será para todos nosotros. Pero la música viene a descontrolarnos. Entonces, ante eso, ¿qué vamos a hacer? ¿Dejarnos llevar? Así que vamos con esto que se llama Billy. Buenos días.

Se llama DNA, lo escuchas en tu radio 95.7, aquí en el despertador de Radio Disney Pachuca. Y buenos días para ti, así que sí, vamos a pasar lista. En este momento, a toda velocidad, ¿quiénes son los más despiertos de todo Pachuca? Pues entre ellos se encuentran nada más y nada menos que Guillermo. Buenos días. Ya a mitad de semana, sí es cierto, nos encontramos ya en el ombliguito. Qué bueno que ya estás con nosotros, Guillermo, que tengas un grandioso día. Fer también se nos une, dice, de la vista nace el amor, y por eso nos manda un cielo espectacular, una vista bellísima, gracias por eso. Lo cierto es que este día es maravilloso. Eso es todo, vámonos. Moisés, gracias por acompañarnos. También el Ocho está con nosotros, dice, ya llegamos. Buenos días, solecitos. Decretando y laborando, como siempre, que no nos falte nada. Meli también, un abrazo para el arranque. A Dani le mandamos un milloncito, porque no, gracias por estar acá. Dice, yo estoy súper feliz. Saludos a mi hermana Saraí, que ya está en el trabajo. Que te vaya increíble, Saraí. Gracias por estar acá. Itzel, muy buenos días. Qué bueno que ya amaneciste junto con nosotros. Que te vaya súper bonito. Si tú te quieres unir a la conversación, estamos al alcance de un WhatsApp. 771-47-31-957. Elías también dice que tengas un maravilloso día, que todo lo bueno y bonito llegue a ti hoy y siempre. Gracias por los buenos deseos. Magdalena también está con nosotros, Dani, y nos manda un cielo increíble, un amanecer bellísimo. Gracias por la vista. Antonieta está igual y Ana Rips dice presente y en sintonía. Así que se lleva el check. Oigan, ya estamos casi todos. Gracias por estar acá de este lado. Eli también, ya la vi que se está reportando. Dice, escribiendo. Eli, buenos días. Aquí con ustedes desde las 6 de la mañana. Antes de las 6 de la mañana. Es que les digo que aquí sí sabemos madrugar. No, hombre. Antes que el sol, ya nosotros estamos bien despiertos. Que te vaya súper bien, Eli. Gracias por estar del otro lado de la bocina. Y para ti llega más música. Sabemos que de repente cuesta un tantito de trabajo despertar, despegar el ojo, pero no te preocupes, que aquí tenemos un arma secreta.

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0: 6:45, o sea que va siendo hora de que vayamos sacando el cafecito. Si quieres un pan, unas galletas también, es válido. Pero con cada cafecito viene una buena conversación. Sí, y esta vez, básicamente nuestra conversación se llama Las palabras bonitas se las lleva el viento. Así que es muy importante lo que te vamos a decir a continuación. Tienes que aprender a leer a la gente por lo que hace y no por lo que dice. Las palabras cualquiera las suelta, pero los hechos son los que cuentan. No idealices a quien no solo no sabe qué onda con lo que está diciendo. Cuando te promete una cosa y hace otra totalmente diferente. No te tragues excusas disfrazadas de cariño. Si alguien no muestra con acciones lo que dice sentir, no te quedes esperando a que algún día lo haga porque no va a pasar. Así que mejor pon límites, aprende a identificar a tiempo a quien solo viene a confundirte para que no te arrastre con esta indecisión que a veces viene cargando. Cuida tu tiempo, salvarte también es ir antes de tiempo. Cuando te das cuenta de que ahí no es, es cuando tienes que hacerlo. Aunque te duela, aunque quieras quedarte, aunque sigas queriendo lo que esa persona no sabe darte, ¿vale? Sí, esa es la conversación de la morning que viene con cafecito incluido aquí en el 95.7 de tu radio. Ya estamos ready, ya estamos listos. Bueno, vamos a checar cómo está el clima de la Villa Hirosa.
1: ¿Cuántas veces el clima de la ciudad te ha agarrado desprevenido? Que esta no sea una de ellas.
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0: Las temperaturas de este miércoles oscilarán entre los 9 grados y los 22, cuya máxima se va a alcanzar sobre las 2. A lo largo del día también prevalecerá el viento moderado del noroeste con rachas que podrían llegar hasta 36 kilómetros por hora, esto por la tarde. La puesta del sol será a las 7:11, apúntalo porque no te lo puedes perder. Y podemos decirte que la mayor parte del día tendremos lluvia débil con cielo parcialmente nuboso. Esto según nuestras predicciones, pero ya sabes que acá el clima dice yo mando. Lo que sí, tienes que tomar mucha agua, ¿vale? Porque sí va a ser calorcito, protector solar y toda la actitud. Sí, ya la traemos puesta, ¿no? Una sonrisa bien acomodada, listo. Ahora sí, vamos con todo.
1: Ahora ya sabes si utilizas manga larga, manga corta o llevas paraguas por si las moscas.
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0: música de Calvin Harris y Rihanna a través del 95.7 de su radio. Y es momento de las Breaking News. Y esta vez están en voz de Eric Gómez, así que los micrófonos son todos suyos.
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2: Radio Disney, muy buenos días. Soy Eric Gómez de ESPN. El delantero mexicano Raúl Jiménez dijo que se ve levantando la Copa del Mundo en Nueva York este julio. En entrevista con ESPN, el delantero del Fulham de Inglaterra admitió que México tiene una oportunidad única al ser uno de los países sedes del Mundial. Jiménez buscará anotar su primer gol en Mundiales, luego de que en los torneos anteriores ha recibido muy pocos minutos. El día de hoy comienzan las finales de la NBA entre los New York Knicks y San Antonio Spurs. Para este primer juego, el cual se llevará a cabo en San Antonio, los Knicks posiblemente estarán sin Mitchell Robinson, una pieza importante del equipo que se sometió a una cirugía la semana pasada para sanar una fractura en un dedo. Sin duda, sería una baja importantísima para el equipo de Nueva York, que busca ganar su primer campeonato desde 1973. El Real Madrid está cerca de fichar un refuerzo para la próxima temporada. Se trata de Ibrahima Konaté, el defensa francés que salió del Liverpool. El jugador de 27 años estuvo 5 años en la liga inglesa y ahora podría llegar al Real Madrid, quien le ganaría la carrera al Bayern Múnich y al Barcelona. Radio Disney, que tengan un excelente día. Yo me despido sin antes pedirles que descarguen el app de ESPN si quieren tener las mejores noticias del mundo deportivo.
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el día de hoy te quise levantar con un despertador para ti, mamá. Te quiero decir algunas palabras. Es que tú para mí eres una heroína. Siempre me haces el día. Siempre cuando llego de la escuela me abrazas y eso me hace muy feliz cuando te veo sonreír. Me haces demasiado feliz. Sé que algunas veces no te puedo dar regalos grandes, pero lo único que te puedo dar es mi corazón, porque para mí tú eres especial y ese lugarcito que te hice es para que no te lo quite nadie. ¿Va que va? Bueno, te quiero mucho, mamá. Este es para Diana.

Diana, tienes un tesoro increíble y ese tesoro tiene nombre y se llama Sophie, que te dejó este despertador con mucho amor para decirte que te ama mucho, para decirte que tienes un lugar muy especial en su corazón. ¡Ay, no! Amamos este despertador. Es uno de los más tiernos y

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3: Son las 7.
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5: Hola Radio Disney, ¿podrían ponerme Bad Angel, por favor? Gracias.

Bad Angel es música de Anima y lo escuchas a las 7:02 aquí en el 95.7 de tu radio. Y en este momento, yo sé que tienes sueño, que estás luchando con todas tus fuerzas para ya desapegarte de la flojera. Que uno la quiere soltar, pero la flojera, mira, se aferra y es aferrada. Te entendemos perfectamente. Si ya fuiste por el cafecito y dices, no, es que la verdad el cafecito no me quita el sueño, al contrario, hace que como que me arrulle, eres de los míos. Pero también vamos con el acertijo RD. Eso sí te va a sacudir el sueño, la flojera, las malas vibras, todo. Si quieres participar es a través del 771-47-31-957. Mucha atención porque ahí te va el acertijo RD. ¿Qué es lo que no está ni dentro ni fuera de la casa, pero que es necesario para cualquier hogar? ¿Va de nuez? ¿Qué es lo que no está ni dentro ni fuera de la casa, pero que es necesario para cualquier hogar? Coméntanos a través de tu conexión y ahora sí, vámonos con algo de BTS.

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Justin Bieber, Nicki Minaj, algo del 2006, ¿no? 16, ¿verdad? Me fui muy atrás, perdónenme. Es que yo dije, ya, esta canción, una reliquia. Y ahora que estamos en el 2026, que dicen que es el nuevo 2016, ¿ustedes qué opinan? Siento que sí, ¿eh? Muchas modas de esos años están regresando justamente ahorita. 7 de la mañana con 17. El acertijo RD dice más o menos así. ¿Qué es lo que no está ni dentro ni fuera de la casa, pero que es necesario para cada hogar y para cualquier hogar también? Platícanos en el 771-47-31-957. Oigan, saludos para Michael, que dice muy buenos días. Aquí pasando lista, así que ya lleva el check. Para desearles un excelente día lleno de cosas maravillosas y también un fuerte abrazo. No, hombre, muchas gracias, Michael. Ese abrazo va de regreso multiplicado por 3. Si tú quieres también reportarte, es a través del 771-47-31-957. Gracias por estar acá, gracias por acompañarnos, porque hacen de la mañana algo aún más especial. Porque quieran o no, yo siento que la radio es esta conexión y es este como intercambio de energía. Si ustedes traen energía bonita, mira, todos nos contagiamos y traemos y atraemos energía bonita. Ahora toca escuchar la música de Taylor Swift, se llama Elizabeth Taylor, y lo escuchas solo aquí, en El Despertador de Radio Disney Pachuca.

0: Hola Radio Disney, buenos días. En esta ocasión quiero dejar un despertador para mi esposo, Roberto. Mi amor, sabes que te amo, que estoy muy agradecida por todo el tiempo que hemos pasado juntos. Sé que ha sido difícil, que ha tenido sus altas y sus bajas, pero que además he sido muy feliz. Gracias por estos 5 años juntos, gracias por todo lo que hemos construido, gracias por todos los momentos felices y también por los no tan felices. Y espero que podamos cumplir toda una vida más. Te amo.
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Roberto no se imaginaba que iba a recibir una llamada justo a las 7 de la mañana con 26 minutos. No lo imaginaba y vaya sorpresa que nos respondió. A pesar de todo, dijo, bueno, ¿quién habla? Se siente luego, luego la sorpresa. Y cuando le decimos, oye, es que alguien que te quiere mucho, te dejó un despertador, todo cambia. Uno, mira, se le nota la sonrisa en la voz. Así que este despertador, Roberto, ya lo escuchaste, es dedicado especialmente para ti, para decirte gracias, para decirte amo, para decir yo te elijo uno y más días. Sí, porque de eso se trata este despertador, porque creemos que el amar simplemente es decirlo, pero no, yo siento que también, Ale, con cada acto, con cada momento especial, te hace sentir este amor. Así que ese despertador es para ti. Roberto le quiere decir a Ale que la ama muchísimo y que muchas gracias por siempre ser tan detallista. 7 de la mañana con 29 minutos. Podemos decir que ya este despertador también fue entregado exitosamente. Gracias a ti que estás escuchando el 95.7. Y si de repente este despertador también te hizo inspirarte, dices, ay, qué bonito, yo también quiero. Es en el 771-47-31-95.7. Aquí podemos sorprender al amor de tu vida. O también a tu peque. Podemos sorprender a tu mami porque es su cumpleaños, a tu papá que ya alcanzó la jubilación, a tu mejor amigo que siempre se le hace tarde, entonces quieres recordarle que hoy no llegué tarde. Como tú quieras, pero recuerda que los despertadores se agendan un día antes. Si quieres tu despertador para mañana en la mañana, tiene que quedar agendado hoy en el 771-47-31-957. Ese es el primer paso. Seguimos con más música. Llega esto de Vibrexa, se llama New Religion. 7 de la mañana con 30 minutos.

0: Maluma del Pretty Boy patrocina esta vez el acertijo RD. Oye, porque dice más o menos así: ¿qué es lo que no está ni dentro ni fuera de la casa, pero que es necesario para cualquier hogar? En el 771-47-31-957 tú te manifiestas con todos los conocimientos para espantar al sueño. Así que, Diego, buenos días.
1: Hola, Radio Disney. Hola. La respuesta es la puerta.
0: Ok, va, tenemos una respuesta para la puerta. ¿Quién da más? Nancy, buenos días.
2: Oli, oli. Buen día, Radio Disney. Oli. Sí, necesitamos acudirnos toda la flojera. Y más porque apenas es ombligo de semana. Pero, pues, ese acertijo ya lo había escuchado en algún lugar. Y, si mal no recuerdo, la respuesta es el aire. Sí, okay. Está dentro, está afuera y sobre todo se requiere para estar. Saluditos, besos, bye.
0: Gracias por estar acá, Nancy. Ya tenemos la puerta, el aire. Jocelyn y Sophie dicen que es la puerta. Entonces ya tenemos tres respuestas para la puerta. Ana Reeves, buenos días.
3: Buenos días, Radio Disney. Estoy pensando en la respuesta del acertijo del día de hoy, pero mi voto, mi apuesta, se va porque son las ventanas.
0: Okay.
3: Porque no están ni adentro ni afuera, están en medio. En ese caso también serían las puertas y qué más. Tengan un bonito día, saludos.
0: Gracias.
3: Estamos desde temprano siguiendo la mejor estación.
0: Ay, muchísimas gracias, un mega abrazo. Ya tenemos entonces las ventanas. Oscar Palmas dice, la respuesta es las ventanas. ¿Quién da más? ¿Quién da más? Grace se manifiesta, dice, ¿serán las ventanas? Gracias por estar acá. Eddie dice, mi respuesta es la ventana, la pared. Pues, ¿qué creen? Ya nada más nos queda Bruno. Así que, Bruno, los micrófonos son tuyos. Tú decides.
4: Hola, Judy. Buenos días. Me llamo Bruno. La respuesta correcta es la puerta.
0: Ok. Ahí les va. La respuesta correcta al acertijo, ¿qué es lo que no está ni dentro ni fuera de la casa, pero es necesario para cualquier hogar? Es, chan, chan, chan, chan, las ventanas. Así que sí, ustedes tienen la respuesta correcta. Aunque yo también siento que es la puerta, porque están como que a lo mismo, ¿no? Están en medio, como diría Ana Reeves. Gracias por estar acá. Ahora sí, ya espantaron al sueño, ya espabilaron, ya están listos. Que tengan bonitos días. Venga, que sí se puede. 7:38, llega la música de Becky G. Esto se llama Eva.

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Alex dejó este despertador desde ayer para su mami para desearle bonito día y creemos que es algo bellísimo. Porque algo dentro de él dijo, yo quiero expresar lo que siento. Y por eso estamos aquí entregando este despertador, que va dedicado para su mami, esa persona que ha estado en cada paso, que ha estado en cada caída, cuando apenas ahí va dando sus primeros pasos, que también está en cada logro. Porque el amor de una mami no conoce de horarios, no conoce de distancias, no conoce de condiciones. Siempre encuentra la manera de acompañar y de estar ahí. Y eso se nota. Así que este despertador es para ti, mami de Alex, que no nos dejó tu nombre, pero sí nos dejó esta sensación tan bella en el corazón. 7:50 a.m. Seguimos con más música a través del 95.7. Qué rápido se está yendo la mañana, ¿verdad? Un tantito. Así que mejor la aprovechamos. ¿Qué dices? ¿Sí? ¿Te nos unes con cafecito en mano? ¿O si tú quieres tomar un té? ¿O qué me dices de un licuado? ¿Cuál dirías que es el mejor licuado del mundo mundial? Porque aquí siento que hay una gran controversia entre el licuado de plátano y el licuado de mango. Ambos deliciosos y el de fresa, también no lo podemos dejar fuera. Los tres deliciosos, pero ¿cuál será el ganador para ti? Vamos con más música. Llega esto de Oliver Tree. Se llama All You Ever Wanted y lo escuchas aquí.

Música de Morat, lo poco que yo quiero a las 7:55 de la mañana. 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Ahora llega la música de One Republic.

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0: Son las 8.
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3: Hola Radio Disney, soy Matías. Quiero la de Shakira, por favor.

Es Shakira, Shakira, con esto que se llama Die Die, a las 8 de la mañana con 4 minutos. Yo soy Daniela Silikey, tu compañía, este cachito, este pedacito de la mañana. Gracias a Dani, que ya nos dijo, ya nos sacó de la duda. Dice, el mejor licuado es el de plátano con chocolate 1000 veces, por siempre. Ay, es que está difícil, está difícil. Marisol también está con nosotros y dice, yo digo que el mejor licuado es el de chocolate. Uy, pero es, chéquense eso, chéquense el menú. Acompañado de un sándwich con jamón y quesito. Uy, pero también calentado, ya sabes, cuando el queso se derrite, que le muerdes y... Aprovecho para mandar un saludo para mi esposo, que ya vamos rumbo al trabajo. Que les vaya súper bonito. También dice saludos a mi hijita Mía, que viene durmiendo. Trae horario al revés. Piensa que en las noches son para jugar y el día para dormir. Es una picus, dice. Deseando que sea un muy buen día, lleno de bendiciones y cosas bonitas. Yo digo que sí, querida Marisol, que les vaya increíble. Y también agrega el reporte vial. Dice que hay bastante tráfico en Colosio a la altura de El Chacón, para que lo tengan en cuenta y mejor se brinquen esa parte. Yo creo que ya tendremos que aprender a volar o algo, porque con este tráfico uno ya batalla demasiado. Igual, si te quieres reportar, es en el 771-4731-957. Ahora llega la música de Elena Rose a toda velocidad. Este se llama Tutu. Lo escuchas aquí, en tu radio.

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1: Hola Hugo, buenos días. Solo quería pasar a saludarte y pues darte una sorpresa como la que siempre te doy, con un despertador de Radio Disney, esperando que tengas un excelente día, que te la pases muy bonito y pues recordándote que ya sabes que tienes una buena amiga y que siempre puedes contar conmigo, tienes una chofer particular. Y bueno, espero y te guste la sorpresa y bonito día.
0: ¿Alguien se acordó de ti y quiere despertarte con esta canción en el despertador de Radio Disney?

0: en Aye puedes encontrar una amiga, una confidente, alguien que simplemente piensa en ti y que siempre te va a desear lo mejor de lo mejor, que siempre va a desear que te vaya increíble en la vida. Y personas como Aye, no hombre, es un placer coincidir con personas como Aye. Así que un abrazo para ti, Hugo, un abrazo para Aye, que confió en nosotros para hacer entrega de este despertador. A partir de ahorita ya no hay excusas, ya no puedes andar de mal humor, ya no puedes andar de malas. A partir de ahorita, pura sonrisa, por favor. Oigan, ya son las 8:19. Si tú también quieres tu despertador, ya sabes dónde encontrarnos, está bien fácil. 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

Es Sofía Reyes con esto que se llama Yo También. 8:24 a.m. y tú ya vas sobre ruedas. Ahí te va toda la buena vibra para que no te encuentres con tráfico. Aunque a estas alturas está difícil, ¿vale? Pero yo confío y tú tranquilo. Que aquí la buena música al menos, mira, te despeja, te hace sentir menos estresado, aunque sea 3 de junio. Oigan, pero también vamos a platicar a través de tu conexión, 771-47-31-957. Aparte del celular, que es algo básico que los hombres siempre deben traer o siempre cargan. Platícanos en el 771-47-31-957. Aparte del celular, ¿qué cosas cargan los hombres? ¿Qué traen siempre en el bolsillo? ¿Cargan con mochila? O a lo mejor no, pero todo lo traen en el pantalón. Ya ven que las bolsas de los pantalones de los hombres, ¡wow! Toda la capacidad que traen, ¿eh? Caben muchas cosas. Platícanos en tu conexión. Mientras tanto, llega algo de Kali Uchi, se llama Muévelo.

0: para que aprendas.
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Es Imposter, música de Luis Tomilson a través del 95.7 de tu radio. Y ahora sí, aparte de la cartera, ¿qué otra cosa cargan los hombres? En el 771-47-31-95.7 nos puedes decir. Por ahora, va llegando Jesús. Dice, nada extra, solo reloj. Que esto puede ser opcional. Generalmente también la cartera y las llaves, ¿ok? Ya no pueden decir cartera ni llaves, ni reloj. Georgie Boy también dice, buen día, la cartera. Aunque por lo estorbosa, prefiero un tarjetero y el dinero aparte. Toda la morralla ahí en la bolsa. Muchísimas gracias por estar acá, Georgie Boy. Que tengas un grandioso día, así como Jesús. ¿Qué otra cosa? Ya se dijo cartera, ya se dijo llaves, ya se dijo celular, también tarjetero y dinero. ¿Qué otra cosa cargan los hombres? ¿Qué más traen? A ver, platíquenos en tu conexión. ¿Para las mujeres será todo un misterio? Al menos para mí sí. En el 771-47-31-957. Ya sabes que acá te estamos esperando. Además de la cartera, ¿qué otras cosas básicas los hombres siempre traen? Siempre cargan. Platícanos y ahora sí seguimos con más música. Llega esto de Ted Sims. Y esta canción se escucha a un volumen moderadamente alto, ¿va? Porque es la voz, la actitud de Teddy Swims. Así que sube, estás escuchando El Despertador de Radio Disney Pachuca. ¡Buenos días!

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0: Es Just the Way You Are a las 8:39 de la mañana. Buenos días, Pachuca. Buenos días, mundo. Y yo sé que tú quieres saber qué onda en el mundo del deporte. ¿Qué está pasando? Pues para eso ya tenemos la mejor información deportiva. Esta vez en voz de Icari Correa. Así que un gustazo y un placer decirle buenos días.
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2: Hola amigos de Radio Disney, soy Cari Correa y estas son las noticias más importantes del día, presentadas por SportsCenter. Estamos a 8 días del Mundial y te tenemos las noticias más destacadas de cara a la justa. La Selección Nacional de México se tomó la foto oficial para la Copa del Mundo en el Museo Nacional de Antropología. La imagen oficial se tomó en la Piedra del Sol, una de las piezas más emblemáticas del patrimonio cultural mexicano y que está representada en la playera verde con la que México debutará en el Mundial. La selección de Japón cambió la sede de su primer entrenamiento en Monterrey de último momento, debido a que no gustó la cancha contemplada del centro de entrenamiento Tigres. A pesar de que el selectivo japonés reservó el recién inaugurado set para entrenar durante toda la semana, una fuente mencionó a ESPN que el campo principal del complejo de Tigres presentó detalles que orillaron al combinado asiático a cambiar de sede. Nos pasamos a las grandes ligas, donde el mexicano Jonathan Aranda no tuvo un buen día, pues se fue sin imparable en 4 turnos y sus Rays fueron blanqueados 8-0 ante los Tigers. Los Yankees también cayeron 9-4 ante los Guardians y por último los Dodgers vencieron 6-5 a los Diamondbacks. No te pierdas SportsCenter a través de ESPN y Disney Plus. Soy Cari Correa, hasta la próxima.
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0: Hola, reinita. Que tengas muy bonito día. Gracias por ponerme mi desayuno como todas las mañanas, por ser una mujer increíble, amorosa, que en la medida que puedes me das todo y yo también. Gracias por toda esta aventura y espero que dure toda la vida. Te amo con todo mi corazón. Eres mi vida entera.
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Es la música de Lady Gaga y Bruno Mars a través de tu radio 95.7. Y el hecho de que esta canción esté aquí no es ninguna casualidad. Esto sí se le llama destino y también se le llama despertador. Porque ese despertador muy especial lo dejan con mucho amor para ti, América, para celebrar el tiempo juntos. Ahora que están cumpliendo un mes más de novios, es bellísimo el pensar, y aquí podría quedarme una eternidad. Es bellísimo pensar cómo pasa el tiempo, pero uno no lo siente porque está disfrutando completamente de compartir los días con esa persona que tanto quieres. América, que te vaya muy bonito en esta mañana, que tengas un gran día, te deseamos lo mejor de lo mejor. Y también, si tú quieres agendar un despertador porque cumples meses, simplemente le quieres decir te amo a esa persona, te extraño, eres lo mejor que me ha pasado, oye, te invito a un helado, hazlo de una forma especial. La vida es muy cortita para simplemente hacerlo todo así, sin chiste, sin emoción. ¿Dónde está la música? ¿Dónde está regalar? Ya no un ramo de rosas gigantesco, pero sí a lo mejor un detallito, escribir una carta. ¿Dónde está la emoción de sentirse vivo y al mismo tiempo contagiar a la otra persona? Si tú quieres hacer de cada día una celebración al amor, a la vida, mándanos un WhatsApp aquí al 771-47-31-957 y dinos a quién vamos a despertar. Igual y dices, yo quiero un autodespertador para ya no llegar tarde a la chamba. Igual podría ser, ¿eh? Aquí te entendemos. Córrele en el 771-47-31-957 y la música no para. Ahora llega esto que se llama Antihertz. 8:00 a.m. con 55. Buenos días.

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12: Son las 9
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13: 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Gracias.

La gente cambia y efectivamente es música de Last of Earth. Lo escuchas aquí en el 95.7 de tu radio. A las 9:03 de este 3 de junio. El 3 ahora nos está diciendo cosas, hay que escucharlo. Yo creo que nos está diciendo, tú tranqui, aguanta. Ya solo te faltan unas 5 horas para salir, para la hora de la salida. Sí, te espera una torta en casa. O muchos trastes, ya depende de cuál es su caso. Pero yo soy Daniela Zuliga y te acompañé este cachito, este pedacito de la mañana. Que se nos fue como agua. Y digo se nos fue, aunque todavía continúa porque... Seguimos aquí en el 95.7 de tu radio. Es momento de escuchar la música de Kenia Os. Esto se llama Problemática y lo escuchas efectivamente en el despertador de Radio Disney Pachuca.

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El Gary con más style está presente en tu radio con American Girls. 9:14 a.m. Y la pregunta en tu conexión sigue siendo la misma. Aparte del celular, ¿qué cosas básicas carga un hombre? ¿Qué lleva consigo? Gracias a quien se manifiesta a través del 771-47-31-957. Acá estoy leyendo el mensaje de Marco, que dice, hola Dani, la navaja de MacGyver. Y dice que la puedes ocupar para muchas cosas. Es la mil usos y hasta nos manda imagen y toda la cosa. Muchísimas gracias. Dice, por si se atraviesa una carnita asada, por si tengo que hacer un corte de cabello. Ya vi que trae como unas tijeritas, una pinza, un sacacorchos. No, hombre, sí lo tiene todo. 9:15 a.m. Recuerda que estamos platicando acerca de cosas que cargan los hombres. ¿Qué llevan consigo? Ángel dice, lo que siempre llevo en mi mochila es o son mis zapatos de excursión, mis ojos furiosos, por si acaso, también unas frituras de queso, por si me da hambre. Una llave, que no sé de qué es, pero ahí está. Una pelota, por si quiero jugar golf. Un filete de hule, un pato de hule, un yo-yo, además otra pelota de hule de repuesto. Unos dientes que muerden, unos crayones, por si quiero dibujar. Y además una pasta azul. Creo que te faltaron los monitos. Sí, 9:15, gracias por las risas. Es referencia a Toy Story, por si no la habían como que entendido. Ángel, que tengas un grandioso día. ¿Tú qué llevas en tu mochila? ¿Qué llevas en las bolsas del pantalón? Platícanos en el 771-47-31-95. ¿Habrá alguien que lleve como algún amuleto? Siento que hay personas que sí. Vamos con algo de Alex Warren, se llama Fever Dream. Aquí en tu radio, Radio Disney Pacheca.

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1: Hola, mi niña hermosa, sé que te vas a ir de viaje y que vas a ir a hacer una estancia muy buena para ti, y que te deseo que te vaya muy bien, que te acompañe Diosito y que seas muy feliz por allá el tiempo que estés y lo disfrutes y que aprendas mucho, y que te quiero mucho.
0: ¿Alguien que te quiere? Te dejó esta nota de voz.

0: Este despertador venía con advertencia de a lo mejor y no responde porque seguramente ya está en el aeropuerto y no sabemos pues en dónde está. Así que teníamos fe, nosotros confiamos y dijimos, no, aún así hay que marcarle una o dos o tres o cuatro veces si es necesario. Y aquí yo les voy a decir la verdad, ¿qué creen? ¡Se logró! ¡Ya despertamos a Bere! Bueno, ya está despierta. Dice que ya se está preparando para abordar el avión, que está muy emocionado porque sí, nuestra querida Bere emprende una nueva aventura. El destino es nada más y nada menos que Colombia. Y obviamente, mira, ya está feliz y está radiante. Dice que ya lleva todo lo necesario y eso incluye su cámara fotográfica. Obviamente es necesario. Y también espera hacer amistades, espera que este viaje le traiga muchas cosas buenas. Y son unas vacaciones que estuvo ahorrando y ahorita ya se dio el momento, se dio la oportunidad, el chance. Así que Bere, disfruta mucho de estas vacaciones, te las mereces, te las ganaste. También tienes que probar de todo, tienes que disfrutar de cada instante, de cada amanecer si puedes. Gracias por acompañarnos en esta mañana. Sabemos que también es pesado viajar, porque lo es, pero, cuando estés ahí se te va a olvidar. 9:26. ¿Y qué te digo? 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Porque cuando algo se vuelve parte de tu vida, ya no lo llamas igual, no, lo llamas con cariño. 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

Delijo está aquí en el 95.7, es música de Piso 21 y Jamie Safdie. Y son a las 9:31. Así que vámonos con la Zulipedia, palabras raras pero coquetas. Esta vez te traigo la palabra capuné. Es una palabra portuguesa que describe el acto de pasar los dedos suavemente por el cabello de una persona que amas. ¡Qué belleza!, ¿no? Es como decirle piojito, solo que en portugués es capuné. Ahí tienes una palabra rara, pero coqueta, que significa hacer esta como acción de pasar los dedos suavemente por el cabello de una persona que amas. Es como este cariñito que es súper sutil, que es bastante tranquilo. Ay, no sé, ¿ustedes qué opinan del piojito? Yo amo el piojito. Así que eso es capuné, una palabra rara, pero muy coqueta. Seguimos con más música, ahora le toca a Matiz. Esto se llama Hipotéticamente. Y ya andábamos muy tranquilos, ¿no? Ahora ya hace falta llorar un tanto con esta canción. Porque viene con Leonel García, que algo le imprime. Algo en la voz, algo en la sensación, no sé, pero escúchala.

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0: Hola, Radio Disney. Hoy quiero mandarle un saludo con cariño a mi papá. Él no es muy expresivo y para nada cursi, pero lo amamos mucho y estamos seguros que él también nos ama. Que tengas un buen día, papi. Cuídate mucho.
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0: Este es un mensaje para todos los papás, para los abuelitos que de repente son más serios. Déjense querer. Déjense consentir. Yo sé que muchas veces a lo mejor les cuesta, a lo mejor, no sé, cada quien tendrá su la opción por la cual sea así. Pero si su nieto, su hijo los está apapachando, los está abrazando, les está diciendo cosas bonitas, déjense querer. Así que sí, Fabricio, este despertador va, mira, cargadísimo de mucho amor. Sigue para que hoy tengas un día muy bonito. Ya platicamos con él, dice que tiene una mañana bastante tranquila, que ahorita toca desayunar. Que desayune súper deli, te mandamos muchos apapachos. Ya ahora son las 9:47, o sea que ya este es nuestro último despertador entregado. Gracias por confiar en nosotros para despertar a las personas que más quieren. Gracias por hacer de esta mañana algo muy especial. Porque justo el agendar despertadores, el expresar lo que sienten, el decir te quiero, te amo, es bellísimo y nosotros somos testigos de todo esto. Así que gracias por hacernos parte. Todavía no me despido bien porque nos quedan más canciones.
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Y se llama esto que escuchas en el 95.7 de tu radio. A unos minutos de las 10 de la mañana, así que ya sabes qué te voy a decir. Y es que el despertador ha llegado a su fin. Durante 4 años, no solo despertamos a todos aquellos que, mira, como que el sueño les pesaba, sino que también acompañamos a personas a decirse te amo. Acompañamos a peques, porque esta vez hubo bastantes peques, diciéndoles a sus mamis cuánto las quieren. Entonces, eso, mira, a mí me gana el corazón. Así que muchísimas gracias, porfa, sigan confiando en nosotros para despertarlos. Si tú quieres tu despertador para mañana, si quieres también contar tu historia, porque cada despertador es una historia. Cada despertador también te roba una sonrisa. Así que porfa, únetenos en el 771-47-31-957. Gracias por todo, despertador. Mañana nos seguiremos escuchando en punto de las 6 de la mañana, porque aquí andamos de lunes a viernes en el despertador de Radio Disney Pachuca. Yo todavía no me despido, ¿vale? Me quedo contigo un ratito más.

0: El despertador de tu radio se desconecta por el día de hoy, pero ya puedes programar el siguiente desde este momento y hasta las 12 del día en tu conexión.
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2: Son las 10.
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Soñé música de Zoe y tú ya estás en el after del despertador. Lo que ocurre después de despertar a muchas personas, ahora mantenernos. Se dice que es la hora más difícil. Yo digo que no es cierto. Que no saben. Si tú ya estás por acá presente y en sintonía, sería bueno que te manifiestes a través de tu conexión. 771-47-31-957. Ya a las 10 de la mañana con 7 minutos. Yo soy Daniela Silkey, tu compañía todavía. Este cachito, este pedacito de la mañana. ¡Bravo para los que continuamos! Y les

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0: qué app se llama esto que estás escuchando en el after del despertador a las 10 de la mañana con 22 minutos. Así que es buen momento para la buena del día.
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0: ¿Se acuerdan que Toy Story sacó por allá, no sé, en los 2000 un videojuego para Play 1? Sí, en el que eran de carreras, también tenías que completar ciertas misiones, eran diferentes juegos. ¿Por qué te platico esto? Porque en la buena del día tenemos que los videojuegos retro de Toy Story van a regresar. Disney anuncia oficialmente el lanzamiento de la colección Toy Story Retro Roundup. Incluirá todos los clásicos juegos de la clásica saga de Pixar, además de un juego de bichos de regalo. Y también con esto se confirma la remasterización de los videojuegos de Toy Story 3. Todos los títulos estarán disponibles en Xbox, PlayStation, Nintendo y PC en octubre. Esta fue la buena del día.
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0: Y también llega más música para ti.

0: música de Santos Bravos a través de tu radio 95.7. Y ya son las 10 de la mañana con 30 minutos, así que es buen momento para ir con la Breaking News. Y esta vez están en voz de Eric Gómez.
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2: Radio Disney, un gran saludo para toda la audiencia. Soy Eric Gómez de ESPN. Los 26 jugadores convocados al Mundial de la Selección Mexicana se tomaron la fotografía oficial y se revelaron los números de cada jugador. Alexis Vega del Toluca se encargará nuevamente de portar la 10, mientras que el Hormiga González de Chivas hereda el 14 de Chicharito. El juvenil Gilberto Mora, de 17 años, usará el número 7, mientras que Raúl Rangel, el portero que perfila a ser el titular del equipo, usará el número 1. La selección de Japón arribó a Monterrey, donde se quedará varios días rumbo al comienzo del Mundial, antes de que partan a la ciudad de Nashville, en Estados Unidos. A su llegada, los jugadores recibieron sombreros al puro estilo norteño. Después de irse a Estados Unidos, los japoneses volverán a Monterrey para disputar su segundo partido, ante Túnez, el 20 de junio. Sus otros dos encuentros serán en Dallas y Kansas City, antes de saber cuál será su destino tras la fase de grupos. El futbolista español Sergio Ramos, quien jugó en México con los Rayados de Monterrey, habría llegado a un acuerdo para comprar al Sevilla, club en el que debutó en el 2004. Pero en los últimos días, la venta aparentemente se cayó, con los accionistas alegando que el futbolista no tenía los inversores necesarios para comprar el club. Radio Disney, que sea un gran miércoles. 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

Satisfy se llama esto de Calvin Harris. Lo escuchas en el 95.7 de tu radio a las 10:45. Oigan, saludos a Ráfaga, porque ya casi nos vamos. Entonces, rapidito saludamos a Anaís, que estamos aquí platicando acerca del secreto para quitarnos el sueño. Gracias por estar acá, Anaís. Te mando muchos abrazos. Marco López sigue con nosotros. Jackson también. Elías, de igual forma. Tomás, un abrazo. Marquiño se nos une desde hace un ratito y nos dice buenos días. Así como también Rich, saludos hasta Tulancingo Hidalgo. Aaron también se manifiesta. Qué bueno que estás por acá. Y claramente nuestra Rebe preciosa, guapa, bella también está con nosotros. Así como Michael, que estamos platicando acerca de los perritos. Aquí amamos platicar acerca de los perritos. Oye, pero también les tenemos noticias. 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Ahora llega esto que se llama Vuelve.

Música de Lola Índigo para decirte hasta la vista, baby. Mañana regresamos en punto de las 6 de la mañana en el despertador de Radio Disney Pachuca. Pero por ahora sí nos despedimos. Va a ser solo un ratito. Además, ya llegó la mejor compañía. Ya llega Brice, ya llega Max. Al ratito llega Mariana, llega Serge. Tienes todo un día espectacular. Y aparte, mañana ya es jueves de Retro, baby. Tú y yo nos volveremos a escuchar el viernes, ¿vale? Pero muchísimas gracias por acompañarnos desde las 6 de la mañana. Gracias por estar acá. Te deseo lo mejor de lo mejor para este miércoles, que todo salga bien. Y si no sale como tú esperabas, tú tranqui, que eso no significa que salió mal, ¿va? Gracias también a todo el apoyo, a Sam en producción. Un aplauso por la chamba. Y yo me despido. Yo soy Daniela Zulikey. Un besazo bien tornado para ti. Ahora sí, bye bye. Te portas bien, ¿eh?

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6: Son las 11.
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8: ¿Podrían ponerme la canción de Go de Blackpink, por favor? Me gusta mucho esa canción. Gracias.

Radio Música de Blackpink, ya a las 11:03. Familia, buenísimos y chulísimos días. Y además contarles que esta canción precisamente fue la ganadora, ¿verdad?, del ranking. Se quedó en el lugar número uno en el ranking Radio Disney. Y obviamente, si tú sigues votando, apoyando la canción, va a quedarse ahí por semanas. Pero yo les encargo que voten por BTS. Uy, no me la abandonen, por favor. Pero bueno, 11:03. Bienvenidos, gracias por estar aquí. Yo soy Bricia Solís y ya te acompaño completamente en vivo desde este momento y hasta las 4:00 p.m. solo a través de los micrófonos de la mejor estación de Pachuca, Hidalgo, México. Obviamente Radio Disney 95.7. Bienvenidos, gracias por estar aquí. Maxwell se apodera de la producción de este programa. Juntos te decimos no te vayas, porque los del mediodía llegamos y no nos vamos, ¿eh? Oye, tu conexión está en WhatsApp 771-4731-957 para que empieces a reportarte. Hoy es mi miércoles y traemos, es miércoles de Estrella Michelin RD. Además, ¿qué más dijiste, Maxwell? Tenemos casos pamboleros de la vida real. Si a ti te gusta muchísimo el fútbol, igual que a nosotros, pues hoy queremos invitarte a que te quedes. Además, traemos energía, buena onda, buena música. Ya sabes, lo que caracteriza a los del mediodía. Así que quédate con nosotros y súbele a tu radio, porque ya llegó Carlos Baute, junto a Marta Sánchez. Esto se llama Colgando en tus manos. Amanecimos románticos, ¿eh? Quizá no fue.

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1: Él es Danny Ocean junto a Ryan Castro. Eso se llama Desahógate. Ya las 11 de la mañana con 21 minutos a través del 95.7 de tu radio. Y por supuesto que queremos arrancar la mañana con muchísimo punch, con muchísima actitud. Y pues bueno, en mi miércoles también se trata de poner límites para ya de justificar las acciones de los demás. Ojo, quien te daña lo hace de forma consciente, aunque diga que no. Pero quien tiene que decir hasta aquí eres tú. Si sigues dejándole la puerta abierta a quien te lastima, el problema que crees deja de ser del otro y sí, empieza a ser tuyo. Así que no hablemos de mala suerte, porque no es eso, es falta de límite. Así que cierra la puerta, valora a quien sí está y quédate donde te cuiden, donde te valoren, donde se te respete sobre todas las cosas. ¡Ok! Arrancando la mañana con muchísimo punch aquí con los del mediodía.

es música de Kevin Jonas a través del 95.7 de tu radio. Ya las 11:30 y queremos contarte que las autoridades sanitarias del país presentaron avances en sus respectivas instituciones, entre ellas aparatos con IA para mejorar, en este caso, la salud de los mexicanos. 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Ya las 11:30 a través del 95.7 y te invitamos a que te reportes. ¿Dónde andas? 771-4731-957 ya está disponible para ti, así que manifiéstate en este miércoles, las 11:30.

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Esa es música de Luis Capaldi, se llama Stay Love a través del 95.7 y a las 11:42 y es momento de ponerse al día con los del mediodía. Y te contamos, Hopers, ¿te enamoraste de esta peli? ¿Te fascinó? Pues bueno, resulta que se estrena hoy de manera digital en plataformas de Disney Plus. Oye, qué bonita noticia, eso me encanta. Además, tenemos que contarte que el primer parque temático británico de Universal se va a llamar United Kingdom Resort y va a abrir en 2031. ¿Qué tal esto, Y además te contamos que el potrillo Alejandro Fernández va a formar parte del álbum oficial del torneo más importante del verano. Ya nada más le faltaba. Si Belinda y Los Ángeles Azules están dentro, pues ¿por qué Alejandro no? Ahora sí, eso es el día con los del mediodía. Ya las 11:43. Eso se llama Basic, Bay Basic. Ya las 11:43, música de Joe.

música de Evanescence a través de Radio Disney. Ya las 11:50 y hacemos un paso de lista expresa. Ahí vamos. ¿Dónde andan los del mediodía, Magda? Buenísimos y chulísimos días para ti. Te saludamos, Rebe. Gracias, Itzel. Que la pases increíble. Que sea un día fantástico para ti. Marquiño, desde la cocina, preparando los riquísimos alimentos, ¿verdad? Tú muy bien, 10 de 10. Gracias, Cami. También te saludamos, Nadia Chula. Buenísimos y chulísimos días. Leslie, que también por acá pasa lista. Gracias por estar con nosotros. Ustedes, 10 de 10. 11:50. ¿Tú dónde estás? ¿Ya andas en los locales comerciales? ¿Ya andas trabajando? ¿Traes el taxi? ¿Traes la ruta? ¿Dónde te encuentras? ¿O estás en casa? ¿Sí? ¿Haciendo la lista para ir a hacer las compras? No, bueno, ustedes andan con todo, ¿eh? Ya a las 11:50, ya llegó Miranda desde Argentina. Sencillitos y carismáticos ellos. Esto se llama Cálido y Rojo. Si te la sabes, canta con nosotros, porque esta canción nos pone así muy, pero muy, pero muy, pero muy, pero muy, pero muy de buenas.

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6: Son las 12.
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8: ¿Me puedes complacer con una canción, una de Justin Bieber?

Esa es música de OV7 y se llama No es obsesión en tu radio. Ya las 12:08, familia. ¿Cómo estamos? Buenísimas y chulísimas tardes. Y aparte, ¿sabes? Nubladísimas tardes. Parece que va a llover. Tut, tut. Pachuca se está nublando. Tut, tut. ¿Creen que llueva? Ahora sí, ¿verdad? La temperatura en la ciudad, dice nuestro sistema borregológico, ya 23 grados centígrados. Cielo claro. Medio nublado también. 12:08 en este miércoles. Te invitamos a que te reportes. ¿Dónde andas? 771-4731.

0: 95.7 está disponible para ti, es
1: tu conexión.
0: Así que participa porque ya llegó el hashtag del día. Que junio traiga. Cuéntanos a través del 771-4731-957. Participa en el hashtag. Recuerda, que junio traiga. ¿Qué es lo que quieres que te traiga este mes? Compártenos a través de tu conexión. Ya conoces perfecta la línea, ¿vale? Y a las 12:09, que junio traiga. ¿Qué quieres que traiga, junio? A ver, Maxwell. ¿Dinero? ¿Más dinero? ¿Se la pasa pidiendo dinero, Sam? ¿Qué quieres que traiga, junio? ¿Cómo? A Joe Jonas, lo acabas de ver. Pero que lo traigo otra vez, ¿no? Bueno, ya a las 12:09, más música. Solo vivo para ti, Joe Jonas, dice Samara Rodríguez. Ya a las 12:09, las jeans.

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Elizabeth Taylor, música de Taylor Swift a través de Radio Disney 95.7. Ya las 12:22 y obvio, te invitamos a que sigas participando en el hashtag del día de hoy. Que junio traiga, te leemos y escuchamos. Mientras tanto te saludamos, gracias Ángel. Que tengas un día bien bonito, ¿vale? Dice Rosque por acá, todo feliz y todo, ¿sí? Feliz y contenta el día de hoy. Ok, Sinaloa, gracias por estar con nosotros. También te saludamos, Uri, con todo el gusto del mundo. Ya llegamos los del mediodía, ¿eh? Y no nos vamos hasta las 4. Gracias, Patti. Qué bonitos ustedes. Ya las 12:23, más música. Ya llegó Donna. Eso se llama Again. En tu radio, 12:23. La temperatura en la ciudad, 23 grados.

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Lo que escuchas se llama Imposter, música de Louis Tomlinson a través de Radio Disney 95.7 en este mi miércoles. Oye, aprovechamos para saludarte. Gracias por estar con nosotros, Tony. Buenísimas y chulísimas tardes. Terminación 3998. Gracias, Iván. Un abrazo del tamaño del mundo. No llueve todavía, ¿verdad? No. No nos asusten. Bueno, el cielo sigue nubladísimo, pero la actitud domina, y eso es lo más importante. Ya a las 12:41, ya llegó BTS. Tú los estabas pidiendo para todo el ARMY hidalguense. Eso se llama Swim. En tu radio, ya a las 12:41.

0: Esto es de Tani Dice. Nosotros sí tenemos un doctorado en esto. ¡Ah, verdad! 12:55, no te despegues del 95.7 y prepárate, Tete, porque ya llegan los casos pamboleros de la vida real. Si a ti te encanta el fútbol, a nosotros también. Así que quédate, la vamos a pasar increíble y obviamente tendrás la oportunidad de participar a través de tu conexión y expresarte, que eso es lo más importante. 12:55, no te vayas, no le cambies.
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Radio, la 1 de la tarde ya con 7 minutos. Es música de Summer, eso se llama Potential. Y nosotros estamos arrancando con muchísima actitud y energía la tercera hora juntos aquí en Radio Disney. Gracias por seguir pegadísimos a su radio y también te saludamos a ti que nos sigues a través de radiodisney.com.mx y a ti que ya descargaste la aplicación de Radio Disney. Gracias por llevarnos a todos lados. Ahora, escuchando radio desde tu celular. Llegaron los casos bamboleros de la vida real y fíjate que hoy justamente vamos a hablar de esos equipos que enamoraron, que fueron históricos y lo último que les faltó fue coronarse como campeones, pero a pesar de que marcaron época, no lograron consagrarse. Así que hoy te preguntamos, ¿qué equipo merecía ser campeón y no lo logró? El Cruz Azul como 30,000 veces. Cuéntanos tú, ¿vale? 771-47-31-957. ¿Qué equipo merecía ser campeón y no lo logró? Ese último partido que recuerdas y que dices, no inventes, estábamos a nada. Veníamos jugando increíble, todo impecable. Y perdimos. Compártenos. 771-47-31-957. Yo soy Bricia Solís, ella es Sabrina Carpenter.

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0: Ya las 3. No, no es cierto. La 1 en la tarde con 17 minutos. O sea, las 13:17. Ahora sí empezó a llover, ¿eh? Bueno, al menos de este lado de la ciudad. A sacar paraguas, por favor. Cuídense. Y mucho cuidado, por supuesto, al momento de manejar, ¿vale? Queremos que llegues con bien a tu destino. La 1 con 17 minutos y en los casos bamboleros de la vida real te escuchamos. Alex, cuéntanos, ¿cuál es ese equipo que merecía ser campeón? Oh, y no lo logró.
1: Ese infame 28 de mayo de 2017, donde las Chivas se quedaron a nada de ser campeones de nuevo. Todavía duele.
0: Ay. Y nos solidarizamos con ese dolor. ¿Cómo? ¿Por qué? Pero bueno, fíjate que el fútbol en la gran mayoría de las ocasiones suele ser, pues sí, un deporte justo, ¿no? La forma en la que se deciden desde los partidos hasta los títulos y rara vez se premia al equipo que menos lo busca. Sin embargo, han existido casos de equipos que se quedan en la memoria del aficionado al fútbol mexicano a pesar de no haber levantado el título. Un ejemplo, Atlas en el año de 1999. ¿Lo recuerdas? El Atlas de la Volpe. ¿Qué podemos decir que no se haya dicho antes? El primer equipo que nos viene a la memoria al recordar, pues a equipos que no lograron ser campeones, pero se quedaron en el corazón de la afición. El Atlas que perdió en penales frente a Toluca pasará a la historia como el mejor equipo que jamás pudo ser campeón. Cuéntanos tú, ¿qué recuerdas? ¿O qué equipo definitivamente merecía ser campeón? ¿Estuvo cerca de conseguirlo? Y no lo logró. Cuéntanos. Ya la 1 con 18 minutos, mientras tanto más música. Ella es Kenia Oz y llegó Problemática. En tu radio, la 1 con 19.

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una ya con 28 minutos. Y en los casos bamboleros de la vida real, fíjate, no podemos olvidar a los Toros Neza de 1997. Este equipo que dirigía Enrique Mesa, que aparte de todo, quien lo recuerda con muchísimo cariño, no va a negar que este equipo poseía magia dentro del terreno de juego. Y obviamente es una magia que pocos equipos han llegado a igualar. Estrellas como Pablo Larios, Miguel Herrera, Memo Vázquez, y no podemos olvidar al Turco. Los Toros eran de esos equipos que podían recibir 3 o 4 goles en un partido, pero cuando eso pasaba, ellos decían, ellos metían 5, 6 o hasta 7 goles. Era un espectáculo verlos en la cancha. Ahora, el Necaxa de 1996. El todopoderoso Necaxa de Manuel Lapuente fue el último campeón de torneos cuando en 1994 y 1995 lograron levantar la liga de una forma muy, muy clara. Pero para 1996, cuando el sistema de competencia cambió, Necaxa, pues una vez más, se instaló en la antesala del campeonato ante Santos. Un equipo revelación que contaba precisamente con Borghetti como su principal estrella. Y a final de cuentas, los laguneros fueron los que se llevaron el título a pesar de un gol en clarísimo fuera de lugar de Borghetti. Necaxa se despidió del tricampeonato de liga. Sin embargo, pues tardarían un par de años más en volver a ser campeones. ¿Tú qué recuerdas? Compártenos a través de tu conexión 771-4731-957. ¿Qué equipo merecía ser campeón y no lo logró? La 1:30, Charlie Puth, ya llegó a tu radio. Esto se llama Cry. En Radio Disney, ya la 1:30.

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0: Started. Ya la 1:48 a través del 95.7 Pachuca. Buenísimas y chulísimas tardes. Gracias por seguir con nosotros. Y pues bueno, hoy en Casos Pamboleros de la Vida Real, te preguntamos qué onda. ¿Qué equipo definitivamente merecía ser campeón y no lo logró? Te escuchamos, Yoba.
1: Hola, bonita tarde, Luis. Hablando exclusivamente de equipos mexicanos y de la Liga Mexicana, el que yo recuerdo es el Jaguares de Chiapas. Por aquel 2004, traía de figura Salvador Cabañas y en la fase ya de eliminación los echó el Cruz Azul, que venía con repechaje. O sea, Cruz Azul había quedado onceavo, creo que había jugado repechaje. Y otros que no me acuerdo yo haber visto, pero que me mencionan mucho en casa, el América de Leoben Hacker, que era un equipo que jugaba muy bien, tenía jugadores muy importantes, como lo que era Kalusha, Villí.
0: ¿Qué tal esto, Muchísimas gracias, Yoba, por participar con nosotros. Tienes toda la razón. Hablando, no podemos olvidar justamente a los Jaguares de Chiapas en el Clausura 2004. Y sí, fue el equipo superlíder del torneo. Jugaba de forma espectacular, precisamente bajo la dirección de Luis Fernando Tena y liderados por el gran Salvador Cabañas. No podemos olvidar también al Monterrey de la Apertura 2004, el equipo del Piojo Herrera. Fíjate, estuvo dominando la temporada, llegó como favorito a la final y que aparecen los Pumas y que les dicen, ¿a dónde van? Nosotros queremos ser campeones. El Atlético Celaya de 1995-96, liderados precisamente por Emilio Butragueño, esta estrella española, fueron la gran revelación del torneo, pero bueno, perdieron la final por la regla de goles de visitante frente a Necaxa. Así las cosas en el mundo pambolero. Compártenos tú, definitivamente, ¿qué equipo merecía ser campeón y no lo logró? Mientras tú nos platicas, nosotros nos vamos con más música porque ya llegó Alejandro Sanz y no llegó solo, viene con Alicia Keys. Eso se llama Looking for Paradise. En tu radio, ya la 1:50. Feliz tarde, familia. Gracias por seguir aquí.

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14: Hola Radio Disney, ¿me pueden poner una canción de Maluma? Gracias, buen día.
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eso. Ya las 2:08. Solamente te falta, ¿qué? Ese beso que se llama de ti. Échame la culpa. 2:08. ¿Sabes qué? Échanos la culpa de que la pasas muy bien escuchándolos el mediodía. De eso sí, échenos la culpa. Ya las 2:08. Bienvenidos. Gracias por seguir con nosotros. Yo soy Bricia Solís y te acompaño hasta las 4:00 p.m. solo a través de los micrófonos de Radio Disney. Invitándote además a que te reportes. ¿Dónde andas? 771-47-31-957. Estamos arrancando la cuarta hora juntos. Ahora con música de Ricky Martin, Los Ángeles Azules y también la Triple T.

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Radio, las 2 de la tarde y con 16 minutos. Es música de Bibi Riggs, ahí se llama New Religion. Una rola padrísima para, pues, cargar pilas. Y de pronto dices, ay, Bris, me está dando sueño. ¡No! Apenas son las 2 con 17 minutos. Todavía nos falta para que se acabe la jornada. Así que ¡ánimo! Si tienes café, pues, unos dos sorbos, ¿no? Y hablando de café, fíjate, es mi miércoles, estrella Michelin RD. Y en esta ocasión queremos saber dónde se encuentra, pues, esa bebida esencial en nuestro día a día, como lo es el café. Esos granos molidos que al darle, pues ya sabes, ese primer sorbo en la mañana, pues, o sea, la energía que necesitamos, y ya por la tarde, pues, también nos relaja y demás. Hoy queremos que nos digas dónde está la mejor cafetería de Pachuca. Nomínala a través de tu conexión en el 771-4731-957, porque la mejor cafetería podría llevarse la estrella Michelin RD. Nosotros ya queremos entregarla, así que compártenos, 771-4731-957, y sirve que conocemos, pues, más cafeterías, ¿no? Porque igual estamos casadísimos con una y dices, ¡ey! Date la oportunidad de conocer o de visitar otra, igual y te sorprendes. Ya las 2 con 18, más música en tu radio, lo arriesgo todo. Él es Bruno Mars, canta con nosotros.

Radio, las 2:31 PM. Música de Lorín para alegrarte. Y obviamente, nosotros checando tu participación. Ya por acá están nominando diferentes cafés. ¿Cero café? Ok, perfecto. Gracias por compartir con nosotros. Marco, un abrazo tototototote. Oigan, se me antojó hasta un sachet. Un pastelito así, deli. ¡Dios mío! Y aparte, ¿sabes? Con este clima, si se antoja café, ¿eh? Y ya lo acompañas con un pastel o con panes. No sé, lo que tú decidas. ¡Qué deli! O un abrazo. ¿Qué prefieren? ¿Un café o un abrazo? Yo sí me voy por el abrazo, definitivamente. Oye, y hablando precisamente del café, las raíces, fíjate que las primeras plantas de la especie arábica llegaron a Nueva España entre 1740 y 1796, desde la isla de Martinica, pasando por el Caribe. Y precisamente fue el barón Alejandro de Humboldt quien documentó los primeros cultivos comerciales de importancia en el año de 1812 en la región de Córdoba, Veracruz. Ah, ¿verdad? Un poquito de historia. Si hablamos, por ejemplo, de la expansión y el boom agrícola, fue tras la independencia. El cultivo despegó precisamente a mediados de 1870 y figuras como, por ejemplo, Matías Romero, impulsaron el estudio formal, mientras que inmigrantes alemanes e italianos se asentaron precisamente en estados del sur y centro para desarrollar como tal la industria cafetalera y pues obviamente convirtiéndola en pilar de exportación. ¿A que no te las sabías? Pues bueno, ya te enteraste aquí con los del mediodía. Así las cosas en el mundo de la cafeticultura. Y por eso, esta tarde te preguntamos, ¿qué onda? ¿Dónde podemos encontrar el mejor café de la ciudad? En una cafetería que digas, aquí está padrísimo. Se disfruta además el lugar, tiene excelentes spots para tomar fotos y es muy instagrameable si quieres también. Así que te leemos y escuchamos, ¿vale? En el 771-4731-957. Sale eso y eso se llama We Call D. En tu radio. A las 2:33.

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0: Daddy Yankee, lo que te canta se llama Eco. Ya a las 2:44 a través de Radio Disney 95.7. Y nosotros te seguimos invitando a participar a través de tu conexión para que nos digas qué onda. ¿Dónde podemos encontrar el café más deli de la ciudad? Hay muchas cafeterías, pero nomina tu favorita, la que definitivamente digas, uy, aquí van a encontrar buen café, la van a pasar muy, muy bien. Y pues, hoy queremos hacer entrega de la estrella Michelin RD. Nos encantaría que tu negocio y tu local fuera el más nominado. Así que te escuchamos, Iriel.
1: Hola, hola, Radio Disney, ¿cómo están? Pues yo postulo el Coffee Park, pero no sé de dónde, hay un Coffee Park aquí cerca de Vidal del Valle. El Coffee Park de Vidal del Valle.
0: Ok, muchas gracias, Iriel. Un abrazo tototototote para ti. Ya a las 2:45. Oye, si hablamos de la tradición y consumo como tal del coffee, el consumo masivo tardó en arraigarse, ¿eh? Pero ya, por ejemplo, para el siglo XIX ya existían cafés en la capital que pues emulaban a los europeos, como el Café Colón, ¿no? Y en este sentido, en la vida diaria y rural también. De hecho, nació la emblemática receta del café de olla, ¿no? Combinando en este caso el grano tostado con canela e incluso con piloncillo, infusionados en recipientes de barro, que muchos hasta el día de hoy decimos, ay, un café de olla, delicioso, y luego con este clima, no, pues qué les digo. Que siga la lluvia, ¿no? Para el café de olla. Compártenos tú a través de tu conexión, porque hoy se va la estrella Michelin R.

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1: Son las 3.
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2: Familia de Radio Disney, muy buenas tardes. ¿Me podrían complacer con una canción de Alan Walker? Muchas gracias.

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1: Vamos a pasar muy, pero muy, muy bien. Y hablando de, fíjate que compartiendo un poquito de historia, durante 1973 y 1990, con el apoyo de Inmecafé, la producción de café se disparó en las zonas rurales y obviamente eso trajo un aumento del casi 900% en algunas zonas. Pero aparte de todo, pues el apoyo gubernamental no se extendió a los servicios más allá de la producción de café. ¿Qué tal esto, eh? Hoy queremos hacer entrega de la estrella Michelin RD a la mejor cafetería de la ciudad, así que sigue nominando. 771-4731-957. Yo soy Bricia Solís y es momento de presentarte más música. Eso se llama Pinky Up. En tu radio, ya a las 3:07.

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Es música de Coldplay a través del 95.7. ¿Y qué crees? 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
3: Hola, hola, te saluda Ale Cruz. La presidenta Claudia Sheinbaum anunció los avances del nuevo sistema de control, evaluación y monitoreo de carreteras, que atenderá baches y la conservación rutinaria de la red federal. El proyecto combina tecnología satelital, recorridos en campo e inteligencia artificial para detectar daños, priorizar reparaciones y hacer más eficiente el mantenimiento de las vialidades. En el marco de la quinta sesión extraordinaria 2026 de la Junta de Gobierno del Sistema Municipal DIF de Mineral de la Reforma, la presidenta del Patronato del Sistema Hidalgo, Edavite, formalizó la creación de la Procuraduría de Protección de Niñas, Niños y Adolescentes. Edavite reconoció que Mineral de la Reforma es de los municipios que cuenta con un equipo multidisciplinario, integrado por 10 personas, por lo que la instancia especializada dará atención integral a este importante sector de la ciudad de la comunidad.
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Radio Disney, 3 de la tarde ya con 40 minutos. Música de Sarah Larson junto a Emilia, eso se llama Girls Girl. Ya las 3:41 y nosotros invitamos a que sigas reportándote y nominando la cafetería, el negocio donde digas, uy, aquí venden el café más deli. Ya por acá nos comparten Balón en Madero, Expreso Café, además de Coffee Park, Ópera Prima. Ay, tienen unos postres deliciosos ahí. Y el helado. Ah, Dios mío. Es que eran mis vecinos, entonces imaginar, uno pasaba demasiado cerca y dices, bueno, está bien, a ver, venga, un litro para llevar. Dice también que Cuatro Elementos también es muy buena, que también por acá nos la comparten. Sigan nominando, que ya queremos ver qué onda, cuál es la cafetería ganadora, quién se va a llevar la estrella Michelin RD. Ya las 3:42 y es momento también de ir con más música. Eso se llama Infinity. Ya las 3:42. Feliz tarde, familia, y buen provecho a quien ya está disfrutando de los riquísimos alimentos.

0: Estamos.
1: Glad You Came, lo que escuchas esta tarde a través del 95.7 de tu radio. Y ahora sí, señoras y señores, queremos saber quién se lleva la estrella Michelin de RBD. Este es un momento bastante importante, ¿eh? Y después de computar 35,524 votos. Oye, Coffee Park, felicidades. Estés muy bien, 10 de 10. Enhorabuena, la estrella Michelin RD es suya. Gracias por regalarnos. Bueno, no regalarnos porque nos lo venden, ¿verdad? Pero por ofrecernos un muy buen café. Y muchísimas gracias a ti por votar a través de tu conexión. Ya las 3:49, te seguimos acompañando con más música porque ya llegó Tiesto. Eso se llama The Business. Y de pronto te empieza a dar sueño y ya estás bostezando ahí en el trabajo, en la Godín, o mientras vas manejando. No, es preocupante, no bosteces. Tú que vas manejando, por favor, no te duermas, ¿eh? Acá te acompañamos. Súbele y esta canción te va a regalar toda la pila que necesitas. Ay, si estás en medio del tráfico, ¡ánimo! Ya falta menos. Ya las 3:50. Es Tiesto.

música de La Loba nos despedimos. Ha llegado el momento de decirles con permoa, se nota cuando se quiere. Gracias, familia, por haberse quedado con nosotros. Se nota que nos quieren, así como dice la canción. Ustedes son los mejores. Gracias de corazón. Yo soy Uricia Solís y mañana tenemos una cita. Mañana nos quedamos de la cama, sí. Desde las 6 de la mañana los estaremos acompañando a través del 95.7 en Jornada Maratónica. Maxwell, gracias por todo el apoyo en producción. Yo soy Uricia Solís. ¡Mua! Con este beso, o mejor con este. Que Dios los bendiga, los quiero con todo mi corazón de melao. Y ojo, tenemos cita mañana, ¿eh? Así que los del mediodía, ya nos vamos. Pero ya saben, yo no me voy si no me cantan, así que por favor, se los pido, cántenme.

0: Lozano está hoy.
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8: Son las 4.
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10: ¿Qué tal, Radio Disney? ¿Podrían ponerme, por favor, Tu Tu Tu de Elena Rose? Gracias y bonita noche.

Escuchabas a BTS, hizo que se llama Swim en el 95.7 de tu radio. Oigan, ya las 4:04. A nosotros, obvio, nos encanta acompañarte, sí, estar presentes aquí contigo en el 95.7. Yo soy Mariana, un placer, me quedo hasta las 9 de la noche. Así que por acá te leemos, escuchamos en tu conexión, 771-4731-957 para que nos cuentes cómo estás, qué tal tu día, qué andas haciendo, cuéntanoslo todo, que en tu conexión te leemos y te escuchamos, ¿va? Obvio, no llego sola, llego súper bien acompañada. Choco está listo, dispuesto para quedarse hasta las 9. Así que ya lo saben. En tu conexión te escuchamos y mientras tanto continuamos, claro, con muy buena música en este ombligo de semana. Llega ahora a Spy, eso que se llama K-Chain, en el 95.7 de tu radio, ya a las 4:05.

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Escucha, se quería vos y eso que se llama Ruleta Rusa en el 95.7 de tu radio. ¡Qué buena rola! Oiga, ya las 4:13 y a nosotros, obvio, nos encanta acompañarte y estar contigo en tu conexión. Te leemos 771-4731-957. Y ahí te va ahora sí el dato que no sabías que necesitabas. ¿Estás listo? ¿Tú te imaginabas o te habías preguntado por qué ocurren los eclipses? Bueno, pues por si no sabías o si ya se te olvidó porque seguro te lo contaron en la escuela, sucede porque el Sol y la Tierra y la Luna se alinean casi perfectamente cuando la Luna se coloca entre la Tierra y el Sol. Es por eso que esto bloquea su luz y ocurre, pues, un eclipse solar. Cuando la Tierra se interpone entre el Sol y la Luna, proyecta su sombra sobre ella y entonces ahí ocurre un eclipse lunar. Dos cosas diferentes. Lo más sorprendente es que el Sol es unas 400 veces más grande que la Luna, pero también está aproximadamente 400 veces más lejos de la Tierra. Así que gracias a ello, pues esa coincidencia cósmica, ambos se ven casi del mismo tamaño en nuestro cielo, permitiendo pues que existan las impresionantes eclipses solares totales. ¿Qué tal, eh? En otras palabras, los eclipses prácticamente son el resultado de una alineación perfecta que ocurre gracias a una de las coincidencias más asombrosas del universo. ¿Qué tal, eh? ¿Te lo imaginabas? Así las cosas con los eclipses. Nos encanta, así que ya lo sabes y obvio te lo contamos aquí en el 95.7 de tu radio. Ahora más buena música. Llega Louis Tomlinson y eso que se llama Imposter aquí a Radio Disney Pachuca. Ya las 4:15.

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es Blackpink y eso que se llama Go en el 95.7 de tu radio. ¿Qué tal, Ya a las 4:36, 39 minutos. Oigan, ombligo de semana, miércoles 3 de junio, y nosotros seguimos con mucho que contarte y ya estamos listos para decirte qué está pasando en redes sociales. ¿Qué onda con las tendencias de hoy? Bueno, pues ahí te va. Seguro ya escuchaste hablar de Obsession, ¿verdad? Sí, esa nueva peli de terror que está sorprendiendo a Hollywood y rompiendo todos los pronósticos en taquilla. Y es que, ahí te va, la historia sigue a una joven que está enamorada de su mejor amiga, pero cuando descubre un objeto con poderes sobrenaturales, decide pues utilizarlo para que ella se enamore de él. El problema es que jugar con los sentimientos y con fuerzas que no comprenden terminar, pues desata toda una obsesión cada vez más oscura y peligrosa. Lo más impresionante es que la película fue realizada con un presupuesto bastante pequeño y aún así lograron recaudar decenas de millones de dólares en todo el mundo. Y sí, el miedo y la obsesión es uno de los temas más efectivos en el cine, obvio, de terror, porque toca justo emociones muy reales. Muchas veces no nos asustan los monstruos, sino las personas que son capaces de cruzar cualquier límite para conseguir lo que quieren. ¿Qué tal? ¡Ay! Imagínate qué miedo. No puede ser. Así las cosas. Entonces, ¿qué onda? ¿Ya habías escuchado de esta peli? ¿Ya te lanzaste a verla? Te leemos en tu conexión y mientras tanto continuamos con más. Llega Ferrari de James Hype junto con Miguel de la Rosa aquí al 95.7 de tu radio. Ya a las 4:40 minutos.

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Escuchas a Moby Ricky junto con Capó, eso se llama Te Quiero y son aquí en el 95.7 de tu radio. Oye, estamos listos para contarte acerca del tip del día. Ahí te va, Y es que, a ver, ¿te estresa el tráfico? Bueno, pues puedes probar con la regla de los 90 segundos. ¿Cómo es eso? Ahí te va, presta mucha atención. Cuando algo te desespera, como quedarte a lo mejor detenido en una fila interminable de autos, bueno, tu cerebro libera bastantes emociones intensas que suelen durar alrededor, digamos que de unos 90 segundos. Si no las alimentas con más pensamientos negativos, bueno, ¿qué puedes hacer? Acepta que el tráfico no está bajo tu control, o sea, es algo que no puedes cambiar. Pon música que te guste, un podcast, tu estación favorita, como subirle al 95.7, y aprovecha ese momento para observar tu entorno o simplemente para relajarte. Mira, total, ya estás atrapado en el tráfico, ¿qué puedes hacer? Nada más que esperar, así que tú relájate. Y ahí te va un dato interesante, que diversos estudios han encontrado que la música durante los traslados justo puede reducir la sensación de estrés y hacer que el tiempo pues parezca pasar más rápido. Así que la próxima vez que el tráfico te ponga a prueba, recuerda, no siempre puedes mover los autos, pero sí puedes cambiar cómo vives el camino y ese momento, así que ya lo sabes. Mientras tanto, continuamos con más. Llega Reels Villa a tu radio, se llama Tu Bacín y suena aquí en Radio Disney 95.7.

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14: ¿Qué onda, Radio Disney? Me va a imponer So Much Beauty de Lost Frequencies. Muchas gracias.

Ya a las 5:05 escuchas a DJ O y eso que se llama Basic Bang Messi, que suena aquí en el 95.7 de tu radio. ¿Qué tal, eh? Sí, iniciamos ya, digamos que nuestra segunda hora juntos y nos encanta acompañarte. Qué bueno que estás con nosotros y justo tenemos mucho que platicarte. 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
1: Es Madonna y eso que se llama Break Your Love en el 95.7 de tu radio. ¿Qué tal? ¿Eh? 5:19 y en este miércoles, ombligo de semana, nosotros queremos preguntarte algo. ¿Tú qué harías si despertaras en un backroom? Y es que, a ver, ya estamos, sí, en este ombligo de semana y justo llega el ¿qué harías si? Y precisamente queremos hablar de uno de los fenómenos más extraños y populares que ha nacido en internet, ¿eh? Hablamos de los backrooms, que justo estos son una especie de leyenda urbana digital que comenzó en el 2019, cuando una foto de unas oficinas amarillas vacías empezó a circular en foros de internet. Pero a ver, la historia dice que si por alguna razón atraviesas la realidad, pues podrías terminar en un laberinto infinito de cuartos vacíos, alfombras amarillas y luces fluorescentes, así como pasillos que no terminan nunca. Y aunque es completamente ficticio, millones y millones de personas han quedado fascinadas por la idea, ¿eh? Así que por eso arrancamos con esta pregunta. Si tú despertaras en los backrooms y tuvieras una mochila para llevar solo tres cosas, ¿qué onda? ¿Qué empacarías? Te leemos en tu conexión 771-47-31-957 para que nos platiques. Acá te acompañamos, escuchamos y bueno, queremos que nos digas. ¿Tú qué escuchas esas cosas en internet? Te leemos en tu conexión para que nos cuentes. ¿Qué harías si despertaras en uno de los backrooms? A ver, ¿qué tres cosas pudieras meter a una mochila? Te leemos en tu conexión y mientras tanto te dejamos con buena música. Escuchas a Cowboys junto con Justin Quiles y Sofía Nasu. Se llama Starry Eyes en el 95.7.

¿Qué tal? Escuchas a Milky, eso que se llama Just the Way You Are, en el 95.7 de tu radio, nos encanta. Y a las 5:32, qué buena rola. Luego nos acordamos de los perritos bailando, ¿verdad? Así. Ustedes no me ven, pero estaba igualita así bailando. Oigan, entonces, ¿qué onda? ¿Tú qué harías si despertaras en un backroom? Y es que, ¿sabías que los backroom están relacionados con un fenómeno psicológico que sí es real? Sí. Tiene un poquito a la cosa, ¿eh? Se llama espacio liminal y son lugares de transmisión como pasillos, escaleras, escuelas vacías o centros comerciales cerrados. Cuando los vemos sin gente, como que nuestro cerebro los percibe como extraños, porque sí, espera obviamente pues encontrar actividad en ellos. Por eso las imágenes de los backrooms generan esa sensación tan rara de miedo y nostalgia al mismo tiempo, ¿no? No es algo pues en lo que sea peligroso, sino es que el cerebro siente que algo no está donde debería de estar. ¿Tú qué onda? ¿Qué lugar vacío te ha dado como escalofríos en la vida real? Te leemos en tu conexión y mientras tanto continuamos con muy buena música. ¡Qué buena rola! Escuchas ahora a Cyndi Lauper y eso que se llama Time After Time y suena aquí en tu radio ya a las 5:33.

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Escuchas a Zaira Oli, eso que se llama Stumbling en el 95.7 de tu radio. ¿Qué tal? Ya las 5:43 y nosotros te seguimos escuchando y esperándote para que nos cuentes. ¿Qué onda? ¿Tú qué harías si despertaras en un backroom? Y es que lo curioso es que los fans sí han experimentado tanto la historia, que ya no es un solo backroom, sino cientos de niveles, ¿eh? Y es que algunos parecen oficinas, otros son estacionamientos infinitos. Hay niveles que parecen hospitales, hoteles, parques acuáticos e incluso supermercados abandonados. Cada nivel tiene sus propias reglas. De hecho, una de las cosas que hizo tan populares a los backrooms es que cualquiera podía inventar nuevos lugares y arreglarlos a la historia. Es como una leyenda que sigue creciendo entre miles de personas, ¿sí? Alrededor de todo el mundo. ¿Qué onda, eh? A ver, si tú tuvieras que quedarte atrapado en un lugar, ¿preferirías que fuera un hotel infinito o un centro comercial? Comercial infinito. ¡Qué miedo! Nosotros no sabemos, necesitamos pensarlo bien. Oye, pero mientras tanto llega Calvin Harris aquí a tu radio.

Jonathan Dewey se hacen presentes en el 95.7 de tu radio y nosotros se seguimos escuchando para que nos cuentes qué onda. ¿Tú qué harías si despertaras en un backroom? Y es que ya por ahí te estábamos contando que los backroom ya no son de todo una leyenda de internet, ahora también son película de cine, ¿eh? Después de años de teorías, de videos y de millones de vistas en YouTube, Backrooms llegó a la pantalla grande convirtiéndose en todo un fenómeno, una película dirigida por un joven creador que se llama Kim Persson, quien comenzó a darle vida justo a este universo cuando tenía apenas 16 años. Lo más impresionante es que la cinta se estrenó a finales de mayo y rompió récords, sí, convirtiéndose en el mejor estreno de la historia del mundo. Además, colocándolo como el director más joven en lograr un número uno en taquilla. Y entonces la pregunta es, si te diera la oportunidad de entrar a los backrooms durante 10 minutos, sabiendo que podrías no encontrar la salida, ¿tú te atreverías a salir? ¡Qué miedo! Nosotros, híjole, creo que no. ¿O sí? Si los laberintos nos dan miedo, imagínense los backrooms. No puede ser, no puede ser. Pero a ver, ¿qué cosas? Nosotros continuamos contigo. Llega ahora Fleetwood Mac. Eso se llama The Chain y suena aquí en tu radio. Ya a las 5:54.

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16: Buenas tardes, Radio Disney. Oigan, ¿me pueden poner la canción de Runaway de Lady Gaga? Muchas gracias.
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